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2: 20 horas, 2 minutos.
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2: 20 horas, 30 minutos.
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Bienvenidos, bienvenidos al Integrador. Esto es el Integrador a través de los 640 en amplitud modulada. Y a través del internet en www.radiointegración.com. Vamos con informaciones. Y Paz destaca el potencial productivo de La Paz y apuesta por exportar. El presidente Rodrigo Paz destacó este jueves la vocación productiva del departamento de La Paz y afirmó que uno de los principales desafíos es crear las condiciones para que su producción llegue a los mercados internacionales. Un mensaje difundido por el aniversario de la gesta libertaria del 16 de julio de 1809, el mandatario resaltó la diversidad agrícola paseña mediante un video en el que se exhiben productos como frutas, papa, choclo, tunta y queso provenientes de distintas regiones del departamento. Las imágenes muestran la producción de los valles, el norte paseño, el trópico y especialmente municipios como Caranavi, reconocido por su actividad agrícola. Realmente se produce en La Paz, afirmó el presidente al destacar el potencial económico de la región. Paz sostuvo que el siguiente paso es fortalecer la capacidad exportadora del departamento para generar mayores oportunidades de desarrollo. ¿Se imaginan esto exportándose al mundo?, expresó. El mandatario reiteró que el gobierno impulsa una agenda de reactivación económica orientada a fortalecer la producción nacional, facilitar las exportaciones y respaldar a los distintos sectores productivos del país. La Paz conmemora este 16 de julio un nuevo aniversario de la Revolución de 1809, un contexto en el que las autoridades departamentales y nacionales impulsan iniciativas para recuperar el dinamismo económico y consolidar el liderazgo productivo de la región.

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Continuamos con más informaciones aquí en el integrador. El gobierno congela 6 meses más los precios de combustibles. El gobierno aprobó el decreto supremo 5652 que amplía por 6 meses el congelamiento de los precios de la gasolina, diésel, GLP, GNB y otros derivados del petróleo. La medida busca evitar que las fluctuaciones del dólar afecten el costo de los carburantes. Gasolina, el diésel, el GLP y el GNB y todos los derivados no cambian de precio. Se mantiene exactamente como están, afirmó el vocero presidencial José Luis Gálvez al explicar el alcance de la norma. Gálvez señaló que la ampliación del congelamiento permitirá al gobierno trabajar durante este periodo en políticas de reestructuración del sector energético y analizar de manera integral el futuro de la política de precios de los combustibles. Explicó que el decreto evita que las variaciones del tipo de cambio tengan un impacto directo en el precio de los derivados del petróleo, en un contexto en el que Bolivia depende de la importación de una parte importante de los combustibles que consume.

Vamos con más informaciones. Según Espinosa, movimiento del dólar era esperable y no sucedió overshot. Ministro de Economía José Gabriel Espinosa afirmó este jueves que el movimiento del dólar era esperable tras la implementación del régimen de tipo de cambio flexible. Aseguró que Bolivia no registró un overshot, es decir, un salto brusco de la cotización de la divisa como suele ocurrir en procesos de este tipo. La declaración del ministro se produce luego de que el Banco Central de Bolivia fijara el tipo de cambio oficial del dólar en 10 bolivianos con 10 para el jueves. El nivel más alto desde la adopción del régimen de tipo de cambio flexible el pasado 29 de junio. Con este ajuste, la cotización oficial acumula incrementos consecutivos en la semana. Ahora que tenemos un régimen flexible, es esperable y es lógico ver que haya modificaciones, que los precios se vayan moviendo. A veces se van a mover hacia arriba, a veces se van a mover hacia abajo. En nuestro caso, eso no ha sucedido. Somos uno de los escasos casos donde no ha habido un overshot en el tipo de cambio, sostuvo la autoridad al referirse al comportamiento del mercado cambiario. Nos explicó que en el mercado opera con normalidad desde diciembre del año pasado, cuando el gobierno comenzó a publicar un dólar referencial. Señaló que con el nuevo esquema los importadores obtienen divisas a través del sistema financiero, alimentado por los dólares que ingresan por exportaciones y otros actores económicos.

Vamos con más información. La verbena paseña 2026 será financiada por empresas privadas. La verbena paseña 2026 volverá a la Plaza San Francisco el próximo 15 de julio y será financiada por empresas privadas, informó este jueves el alcalde de La Paz, Doug Weiler. La autoridad aseguró que el evento no demandará recursos del gobierno municipal debido a la falta de presupuesto. Al gobierno municipal de La Paz prácticamente no le significa recursos de esta verbena. Son las empresas las que están haciendo las inversiones para que tengamos una fiesta inolvidable, afirmó Weiler, al destacar el respaldo del sector privado para la realización de la actividad. El alcalde explicó que inicialmente se había previsto una verbena austera ante la falta de recursos municipales. Sin embargo, varias empresas decidieron sumarse con aportes para cubrir el escenario, equipamiento y otros aspectos de la organización. Afirmó que esta alianza permitirá impulsar la reactivación económica de la ciudad. Ante los cuestionamientos del exalcalde Iván Arias sobre el retorno del evento a la Plaza San Francisco, Weiler defendió la decisión y aseguró que el escenario estará ubicado a 35 metros del embovedado, por lo que descartó riesgos estructurales. Además, calificó las observaciones como cortinas de humo frente a denuncias por presuntos hechos de corrupción en la alcaldía. La abuela informó que la verbena se desarrollará desde las 14 horas hasta las 03 del 16 de julio, con la participación de más de 16 grupos nacionales y un escenario de 40 metros de largo por 10 metros de alto, más de una pantalla gigante. Asimismo, anunció un operativo de seguridad coordinado con la policía, la Guardia Municipal y otras instituciones para resguardar a los asistentes. También señaló que se reunirá con asociaciones de comerciantes para organizar la distribución de espacios y evitar conflictos durante la jornada. El alcalde agregó que la actividad busca contribuir a la reactivación económica de La Paz tras los más de 50 días de bloqueo que afectaron a la sede de gobierno.

0: luego de la pausa.
1: Luego de la pausa estamos con más informaciones y Humberto Roca anuncia operaciones de una nueva aerolínea a partir de febrero de 2027.
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Continuamos con más informaciones y Humberto Roca anuncia operaciones de una nueva aerolínea a partir de febrero de 2027. Empresario cruceño y expresidente de la extinta Aerosur, Humberto Roca, anunció que volverá a operar una nueva aerolínea en Bolivia a partir del mes de febrero. Pero eso no es todo. Adelantó que trabaja en una inclusión de otra más, pero para el 2028 con rutas nacionales e internacionales. Asimismo reveló que volverá a Bolivia entre el 8 y el 9 de agosto próximo. En febrero, si Dios quiere y todo funciona como debe ser, va a tener una nueva aerolínea volando allá, con aviones A3B de 170 pasajeros, con 4 rutas internacionales y 2 rutas nacionales, principalmente en el eje troncal, informó Roca. Según adelantó, el empresario iniciará las operaciones con 3 aeronaves y será su hijo quien dirigirá la empresa. Es más, Roca sostuvo que ya tiene adelantada algunas conversaciones con las autoridades del área en Bolivia, por lo que espera que las gestiones sigan su cauce regular para iniciar vuelos a partir del segundo mes del 2027. Pero eso no es todo, el empresario también reveló que trabaja para adquirir nuevos aviones que espera operar con otra aerolínea, cuyo nombre está definido como Neosur. Estos aún están fabricándose y espera que estén listos para el 2028. Serán aeronaves nuevas que también surcarán rutas nacionales como internacionales. Neosur va a ser posiblemente entre febrero y julio de 2028 con aviones nuevos. Eso para las rutas nacionales e internacionales, puntualizó el empresario. El gobierno y empresarios acuerdan trabajo para recuperar pérdidas por bloqueos. Tres grupos de trabajo integrados por empresarios y 3 ministerios revitalizarán el Comité Nacional de Facilitación del Comercio para recuperar las pérdidas que sufrieron los privados durante el conflicto de mayo y junio. Este comité podrá formular normas y medidas excepcionales que faciliten el comercio exterior. Se está promoviendo la elaboración y aprobación de propuestas de normas que se requieran, así como la implementación de medidas excepcionales y de carácter temporal orientadas a simplificar procedimientos, reducir cargas administrativas, ampliar la vigencia de las certificaciones vinculadas al comercio internacional, garantizar el acceso oportuno de insumos para la producción nacional y fortalecer la capacidad operativa de las entidades, señala parte del documento.

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9: Continuamos con más informaciones. Tienen a hombre acusado de intentar matar a su concubina tras una agresión en Inquisibe. Un hombre fue detenido acusado de intentar acabar con la vida de su concubina luego de que la mujer ingresara a un centro médico con graves lesiones en la cabeza. El hecho fue denunciado por personal del Hospital Arcoíris, que alertó a la policía sobre el ingreso a la víctima en estado inconsciente y con una herida contusa en el cráneo. El director departamental de la Fuerza Especial de Lucha contra el Crimen, el coronel Miguel Zambrana, informó que tras conocer el caso, efectivos policiales iniciaron las investigaciones y se trasladaron hasta el centro de salud para prender al presunto agresor. El hombre fue llevado a celdas de la Fuerza Especial de Lucha contra la Violencia mientras se realizan las diligencias correspondientes. La autoridad explicó que el hecho ocurrió en la provincia de Inquisibe y que la investigación continuará en esa jurisdicción. Personal policial realizará una inspección técnica ocular para determinar con

0: similares. Más información, y buscan a estadounidense por armas de guerra camuflada en repuestos. Un ciudadano estadounidense es buscado como el principal responsable del transporte de armas de guerra de Estados Unidos hasta el aeropuerto Birubiru de Santa Cruz, escondido en maletas con repuestos para vehículos. El ministro de Gobierno Marco Antonio Oviedo, en rueda de prensa, confirmó que las armas de uso policial y militar fueron encontradas dentro de tres valijas declaradas como repuestos de vehículos en su interior. La policía abrió una investigación por presunto tráfico de armas luego del hallazgo de cuatro fusiles AK-47 calibre 7,62 milímetros ocultos en un equipaje que llegó de Estados Unidos al aeropuerto Birubiru el pasado martes. El ministro de Gobierno Marco Antonio Oviedo confirmó en conferencia de prensa que dos personas fueron aprehendidas y un tercer implicado se encuentra prófugo. El ministro Oviedo aseguró que el principal investigado fue identificado como Adrián Hurtado Serafonsky, un estadounidense que arribó al país el pasado 7 de julio procedente de Estados Unidos con un equipaje de tres maletas que fueron declaradas con repuesto para vehículos en su interior. El ministro detalló que el equipaje quedó retenido por tener pendientes trámites aduaneros. Ayer, cuando los responsables acudieron a pagar los impuestos pendientes, personal del Centro Especial de Seguridad Aeroportuaria y de la Fuerza Especial de Lucha contra el Crimen procedió a la apertura de las maletas. Una vez abiertas las maletas, encontraron cuatro fusiles AK-47 calibre 7,62, informó Oviedo. La autoridad informó que por este caso fueron aprehendidos Susana y Ricardo, quienes prestaron su declaración ante agentes investigadores de la FELCC. La investigación ya fue puesta en conocimiento del Ministerio Público y se desarrolla bajo la figura del delito de tráfico de armas. Hasta aquí las informaciones del integrador. Que tengan buen resto de jornada. Continúe con la programación de Integración.
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0: 8 de la mañana con 31 minutos y hacemos una pausita acá en Que Viva la Mañana por Integración.
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2: Son las 8 de la mañana, 31 minutos.
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0: Yo no sé si tú no sé.
1: 8 de la mañana con 33 minutos. Bueno, pues así va avanzando la mañana. Y nuevamente, sí, hoy es viernes, sí, viernes 10 de julio. Muchos, sí, muchos dirán por fin es viernes. Sí, por fin es viernes porque mañana, sí, mañana tenemos sábado y domingo. Bueno, pues ya sabe, para pasarlo en familia.
0: ¿Dónde vamos a parar?
1: Ya sabe, una corridita, tal vez una trotadita alrededor de la plaza, de la cancha o simplemente allí, ahí en la calle, ida y vuelta.
0: No me pidas algo.
1: Si hay una bicicletita en la casa, bueno, pues al toca-toquita, no al turno, no a quien le toque primero. Uno se sube a la bicicleta, que dé 2, 3 vueltas o 5 vueltas, luego que al otro y al otro y al otro.

0: Bueno, y ese hum de la mañana, sí, ese hum de la mañana que nos lo estaba ahí susurrando al oído. Intente usted hacer ese y se va a quedar sin aire.
1: No.
0: ¿No me cree? Haga la prueba, sí, se va a quedar sin aire. Y hablando de aire y hablando de respirar, si usted tiene tiempecito ahora en la mañana, bueno, hágalo, practique desde ahora y enséñales a los más pequeñitos. Y luego una vez que ellos aprendan, cuando son pequeños, ya no va a haber necesidad de que les enseñe más adelante. Quizás puede ser que en algún momento les recuerde, pero ya luego ellos lo van a convertir como en un hábito. Ponerse una mano en el pecho, la otra en el abdomen, en la barriguita, si usted desea, y tome aire. Lo que más pueda, infle, como se dice, infle el pecho, lo que más pueda, inhalar, y luego al momento de botar el aire, hágalo como si estuviera silbando, o sea, sí, la boquita, no así todo ahí de golpe, no, sino de a poquito como si estuviera silbando. Y es que necesitamos, ¿verdad?, ese tipo de respiración, siquiera así, practicarla, porque en ningún momento, le digo, en ningún momento del día usted de verdad ha agarrado, se ha puesto la manito para ver cuánto puede meter aire, a pesar de que hay algunos ejercicios, ¿no? Hay algunos tips, modelitos ahí en el internet donde le dicen, ¿no?, gráficas donde dice, mientras suba la curva usted inhale, o sea, meta aire, y cuando llegue arriba, espere un momento y luego de a poquito vaya descendiendo. Nuevamente, inhale. Así, nos van ahí enfocando, nos van ahí mostrando con imágenes, ¿no?, cómo tenemos que hacer. Porque el hecho de practicar, le digo, inhalar y exhalar, es verdad. Decir, mete lo bueno y saca lo malo. Es cierto eso.
1: No sé mañana quién va a estar aquí.
0: Y ahorita eso de mete lo bueno y saca lo malo, se me vino a la mente, que también hay por ahí, ¿no? Por ahí algunos videitos donde mamá, ahí está agarrando el chicote, ¿no? El chicote, ese famosísimo chicote que quizás usted lo agarraba y lo lanzaba al techo, ¿verdad? Para que cuando llegue mamá, o sea, no le dé tal vez tremenda regañada porque quizás hicieron algo, ¿verdad? Y es que casi le digo, si preguntan ustedes a sus papás, quizás sí les van a decir el Kimsa Charani, ¿no? Siempre que había eso, que estaba colgadito detrás de la puerta. Hay otros, bueno, pues, ¿qué le vamos a hacer? Le digo que ahí siempre está colgadito por si acaso. Hay otros que nunca lo utilizaron, ¿no? Porque quizás ya uno ya le hicieron probar y listo, no quieren saber más nada del chicote, pero hay otros que igual, ¿no? Si les dicen que no hagas esto, igual siguen haciendo. Sí, no estamos nosotros desde acá diciéndoles que el Kimsa Charani de verdad que le va a meter lo bueno y le va a sacar lo malo, no. Estamos en contra de este tipo de violencia que existe, ¿verdad? Y no solamente con el chicote, sino con otros artículos. Pero tenemos que promover e impartir de que el diálogo, ¿sí? La manera del cómo en ese momento afrontar ese problema que hay, porque en la calle muchas veces lo que vemos ahora, le digo, con mamás jóvenes, ¿no?, que los niños empiezan a hacer berrinches, y uno dice, ¿de dónde ha aprendido a hacer berrinches? Y es que ellos van, no sé si cargado en su ADN, no podemos decir, pero ellos ya saben que cuando lloran, para que no lloren, mamá le va a dar siempre algo, papá, para que no pueda llorar, o el teléfono le dan, o un juguete, o un dulce les dan. Entonces ellos de poquito ya van aprendiendo, y vemos, le digo, con mucha pena que en la calle, mamás jóvenes, bueno, que los niños empiezan a hacer berrinche y las mamás les empiezan a golpear, ¿no? O sea, reñirles, regañarles, pero allí uno se tendría que preguntar, ¿quién es la persona mayor? ¿Quién es la que razona o el que razona? ¿No? Y a veces cuesta eso, le digo, cuesta dominar esas emociones, porque cuando uno empieza a llorar, uno le hace renegar, ¿sí? Son acción-reacción, decimos, ¿verdad? Y miren, a veces eso, en eso incurren los papás, le digo, ¿no? De darles con la mano. Y lo que se dice, no sé, no podemos golpear a los niños, ¿verdad? No los podemos golpear. Pero bueno, nos pasamos de allí al Kimsa Charani, de que saca lo malo y mete lo bueno, no. El hecho de respirar, inhalar y exhalar, a eso nos referíamos. Meter lo bueno y sacar lo malo. Y eso lo podemos realizar el día de mañana, sí, mañana sábado, el domingo. Quizás otros que están en vacaciones, tal vez no pudieron ausentarse de sus hogares o quizás viajar a algún lugar y están en casa, ¿no? Lo que se ha recomendado es por los tantos días que tuvimos de perjuicio con los bloqueos y quizás mamá y papá estaban preocupados y enfocados en otros asuntos y quizás no les prestaron la atención debida a los niños. Generalmente le digo, bueno, unos tienen libros, ¿verdad? Ahora, bueno, usted puede encontrar en la zona 16 de julio, donde de verdad encuentra una aguja hasta un auto, dicen, ¿no? Pueden encontrar libros así pasados, de gestiones pasadas, de otros colegios. Hay algunos jóvenes que ya crecieron, mamá siempre guarda ahí los libros, ¿verdad? Todos los libros que utilizó durante toda esa etapa de colegio, y bueno, al final ya no les sirve. ¿Y qué es lo que lo hace? Llaman a esa persona que, bueno, pues se lo lleva, todo aquello que usted ya no utiliza, y esos libros están allí en la 16 de julio. No los venden caros, ¿sí? Hay, claro, lugares donde sí usted va a encontrar libros carísimos, pero hay en otros lugares que estos libros que son de matemáticas, lenguaje, inglés, sociales, ¿no? Usted puede comprar esos libros e ir repasando de acuerdo al curso en el cual estén sus niños, ¿no? Sí, puede ir repasando, comprar esos libritos. Una hora, se les ha dicho una hora por lo menos al día en estas vacaciones, ellos deberían de leer, aunque dijeron que no se les puede dar tareas, pero eso ya parte también en el hogar, ¿no? Les cuento a todos los que nos están escuchando, a ver, algo que quizás tal vez usted en algún momento también ha visto cuando estaba en la etapa de colegio. Había una compañera que cuando visitábamos su casita, tenía en la entrada de su salita, de su sala para recibir a las visitas, no habían cuadros, ¿sí? No habían cuadros, así como usted puede ver, digamos, un cesto de frutas, un florero, o imágenes así, cuadros bonitos, no. Habían mapas, ¿sí? Mapas sin nombre. Mapas de verdad, mapas sin nombre de todo lo que es el viejo mundo y el nuevo mundo, decimos, ¿no? Y otros habían allí el mapa de Bolivia, también sin nombres. Y cada que llegaba papá o mamá, entraban los niños y, bueno, pues les preguntaban, ¿no? Población de tal departamento, o sea, primero Bolivia, ¿no? ¿Cuáles son los departamentos de Bolivia? ¿Cuáles son sus capitales? ¿Cuál es la cantidad de habitantes? ¿Cuáles son cuál es su fuerza de cada departamento? Y luego de Bolivia pasaban a los mapas, o sea, digamos, Sudamérica, Norteamérica, o sea, ¿cuáles son sus capitales? ¿No? Y uno, cuando entraba a esa sala, uno se preguntaba, o sea, ¿por qué aquí no hay cuadros? Lo que generalmente se ve, ¿verdad? ¿Por qué no aquí hay cuadros? Y ella decía, no. O sea, papá y mamá nos dijeron que primero tenemos que aprender esto. Y habían así otros tipos más de cuadros. Y bueno, eso ya, como le decíamos, depende de mamá y de papá, ¿no? Tampoco le estamos diciendo que haga lo mismo. Quizás eso era un extremo. Quizás, no sé, que papá o mamá estaba tan, no sé, tan concentrado, o no sé, por ejemplo, en hacerles aprender lo que son tal vez los conocimientos generales, como por ejemplo, a ver cuántos huesos tiene el cuerpo, ¿no? O cuál es el nervio más largo del cuerpo, así, cosas así, ¿no? O quizás los estaba quizás ya incentivando a que uno pueda tal vez estudiar la carrera de medicina. Estrictos los llamábamos, ¿no? Esos papás o esas mamás, ¿no? O que apenas usted ya sabía, mamá y papá, que ya estaban ingresando a lo que es la tabla periódica de elementos antes de entrar a las primeras clases de química, y bueno, ellos ya les hacían repasar, ¿no? Repasar. Por eso, o sea, el hecho de que les hayan dicho que prohibido llevar tarea al colegio en estas vacaciones, porque son justamente para distraerse, uno no debería de pensar eso, ¿no? Siempre una horita dedicarle a la lectura. Ya le digo, esos libros que hay ahí en la 16 de julio que usted los puede aprovechar e incluso puede ir avanzando quizás un poquito más. Ahora usted me dirá, depende del cómo estén preparados los papás para que les puedan ir guiando, porque algunos sí necesitan guía. Otros agarran un libro, empiezan a leer y solitos empiezan a captar, empiezan a preguntar, ¿no? Ahí también se puede ir distinguiendo qué tipo de personitas son, ¿verdad? ¿No? Y con la ayuda del internet, si tienen internet, bueno, pues pueden satisfacer todas sus dudas en cuanto a signos de interrogación que le vayan apareciendo en cuanto a matemáticas, física, química o lo que es al inicio, ¿no? Es tan difícil aprender, enseñarles y que ellos aprendan a leer, a escribir, a sumar, a restar, a multiplicar, a dividir, ¿no? Cuando son cifras con más cifras, uy, se quieren escapar, se quieren volver locos. Y peor aún, le digo, en algunos casos, bueno, pues funciona cuando, por ejemplo, le tienen miedo, otros les compran una pizarra y allí mamá sale o papá y le dice, esto es así, no, no tengas miedo. Ya con dibujitos le enseñan de a poquito, o sea, con calma, con paciencia. Y bueno, a unos les hacen gustar, bueno, a otros casi la mayoría pierde, ¿verdad? Pierde los estribos, pierde, le digo, la paciencia, ¿verdad? Porque, ¿entiendes? No, no. Ay, hay algunos otros niños que tienen distracción dispersa que apenas, le digo, se mueve algo, ¡zas!, la mirada, ¿no? Por eso no podemos tenerlos a los niños, a las niñas, tampoco, le digo, a los adolescentes, a los jóvenes, ahí meterlos 4, 5, 6 horas para que estudien. ¡No! ¡No! O sea, tampoco, le digo, puede usted hacer eso, porque puede ser que la mente, le digo, esté capacitada, le digo, para poder absorber durante una hora, ¿no? Por eso hay los famosos apuntes o las grabaciones que otros hacen en las clases en la universidad, por ejemplo, ¿no? Se sientan adelante, ponen allí una grabadorita o su celular y empiezan a grabar la clase. No es porque no tengan, le digo, ganas de aprender, sino que está comprobado que no todo el tiempo el cerebro está así bien activo para que pueda absorber todo. Hay determinados momentos y en eso juega un rol muy importante también la alimentación, el descanso que haya tenido ese niño, ese joven, un día antes. Por eso todo influye. Quiere que sus hijos sean exitosos en la vida, tanto en el lado humano como en lo intelectual. Hay que trabajar bastante. Hay que trabajar bastante, es sumamente interesante lo que uno va aprendiendo, le digo, en el internet, esos videos que van saliendo, que aparecen ahí de repente, y si a usted le llama la atención, uno, o sea, ve y escucha, vuelve a verlo, y recién entiende y comprende algunas cosas. Es por eso que dicen, ¿no?, que el hecho de traer niños al mundo tiene que estar planificado. Quizás nosotros escuchábamos cuando estábamos en colegio sobre la planificación familiar, pero nosotros lo entendíamos desde otro punto de vista, desde otro lado lo veíamos. Siempre, como cada uno, les decimos también que cada uno de nosotros somos un mundo y aparte, que quizás no entendemos, no comprendemos, pero la realidad de las cosas es diferente, ¿no? Es diferente porque hay algunos temas como por ejemplo de lo que es la planificación familiar, no solamente implica de que cuando mamá y papá tengan ya plata, o sea, tengan un trabajo estable y puedan ya preparar el lugar donde va a venir otra vida más, no solamente es eso, sino hay otras cosas más que hay que ir aprendiendo y también eso lo vamos a conseguir, le digo, ¿cómo? Con nuestros hijos. Bueno, pues si la fallamos con la primera generación, hablando de los hijos, entonces si todavía aún puede hacer algo por los nietos, entonces hágalo. Por eso, para eso también mamá y papá tienen que estar bien preparados, ¿sí? Hablando de educación. Pero no me refiero a la educación que reciben en casa, ¿no? Sino la educación que usted puede llegar a a obtener haciendo un curso cortito en la noche, en sus tiempos libres, ¿no? Hay tantas cosas que usted, si se detiene en un momento y tal vez está pensando, ay, yo quiero un auto, o yo quiero, no sé, un edificio, no sé, o aquellos que no tienen casa, pero tenemos que aprender, dice, a saber valorar lo que tenemos, ¿no? Hay muchas personas que, por ejemplo, se enojan, dicen, no, ay, siempre tenemos ropa para lavar, siempre hay ropa para lavar, pero lo contrario a ellos decir, hay que agradecer que hoy tienes ropa para lavar, porque hay gente que no tiene ropa, o hay personas que se enojan, dicen, no, ay, que la cocina, que siempre anda sucia, que siempre está las tazas, siempre hay platos, o sea, nunca está limpia, más bien, pero unos reniegan, ¿verdad? Pero hay que ponerse a pensar también en el otro lado y decir, hay gente que no tiene una cocina, no tiene tazas, no tiene plato, porque no tiene un lugar donde poder preparar sus alimentos. Por eso nos dicen, ¿no?, que siempre hay en las personas el lado bueno y el lado malo. Igual, en cualquier cosa, en el acontecer de todos los días, siempre si pensamos en lo malo, entonces démosle el chance, sí, démosle la oportunidad de pensar el otro lado, malo siempre, ¿verdad? Nosotros pensamos lo peor de lo que pueda suceder. No suena, no nos responden el teléfono, no es los jóvenes, y ya nuestra mente está, le digo, tal vez está estructurando ahí algo malo, le ha pasado algo, le ha sucedido un accidente, o qué ha pasado, o sea, así, ¿no? Y en ese momento no somos capaces de detenernos y decir, bueno, a ver, puede ser que quizás esté en un lugar donde haya trancadera, no pueda sacar el celular, ¿no? O puede ser que todavía en clases, siga en clases y por eso no me puede contestar. O sea, siempre tratar de calmarnos, porque sabe, esos momentos así tan críticos en los cuales nosotros estructuramos cosas malas, nos hacemos daño. Sí, nos hacemos daño. Eso está comprobado, ¿no? Y vivir también a esa altura, ese tipo de estrés todos los días, bueno, pues vamos a hacer que nos enfermemos nosotros mismos. Porque cuando nuestras defensas bajan, cualquier enfermedad nos puede dar, sin necesidad de que nos contagiemos. La gripe, eso sí, podemos adquirirlo porque son virus, bacterias, pero las otras enfermedades nos las provocamos nosotros mismos.
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0: Bueno, exactamente 9 minutos, sí, 9 minutos nos separan de las... No, 8 ya son de las 9 de la mañana.
1: Pensar y

Bueno, y tenemos un feriado ya que se nos viene, ¿verdad? Un feriado del 16 de julio. ¿Cuántos años cumple? A ver, la ciudad de La Paz, 217 años. O sea, eso es lo que celebramos, 217 años de la Revolución del 16 de julio. Una fecha que marcó el camino hacia la libertad.

0: Bueno, y todos quizás estaban esperando, ¿verdad?, que el feriado se amplíe, porque quizás están pensando que todos los feriados ampliados que estaban dedicados prácticamente, sí, estaban dedicados a tal vez masificar que las personas, le digo, puedan irse a recrear, pero al mismo tiempo fortalecer esta otra área que es el turismo, ir a conocer, ¿no? El turismo ha sido bastante afectado, eso es lo que, bueno, pues las personas que trabajan, por ejemplo, no sé, invitando a las personas que vayan a visitar lugares como la Isla del Sol, la Isla de la Luna.
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0: Y puede haber un movimiento económico, eso es lo que nos dicen, ¿no? Sí, pero y otros estaban esperando que este feriado del 16 de julio se amplíe. Bueno, le contamos que no. El Ministerio de Trabajo descarta ampliar feriado de 16 de julio tras más de 50 días de bloqueo. Porque nos dijeron, no, ya tuvieron suficientes feriados.
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0: ¿Por qué decimos tuvieron bastantes feriados? Porque incluso le dieron algunas fuentes de trabajo, les dieron así vacaciones por adelantado, otros les hicieron no, saquen vacaciones porque no había movimiento, sí, en vano era que usted vaya, por ejemplo, en los bancos, no habían afluencia de personas, entonces en algunos les dijeron que solamente de un tanto de 10 solamente se queden 3, las otras 7 que saquen vacaciones, y así que a trabajar hasta que termine este 2026. Bueno, el gobierno descartó ampliar el feriado departamental del 16 de julio al viernes 17 y confirmó que la jornada no laborable se limitará únicamente al jueves. O sea, el jueves es feriado la siguiente semana, ¿verdad? En conmemoración de la Gesta Libertaria de la Paz. El ministro de Trabajo, William Bascope, explicó que no existe la posibilidad de declarar un feriado puente debido a que la medida no está contemplada en la normativa vigente y porque el país necesita continuar con la reactivación de sus actividades económicas. Hemos tenido, así dijo William Bascope, ministro de Trabajo, hemos tenido 53 días de bloqueo. Necesitamos reactivar el aparato productivo y respetar la normativa vigente, afirmó la autoridad. Bascope recordó que el calendario de feriados y fines de semana largos ya fue establecido mediante decreto supremo, por lo que no corresponde modificarlo. Asimismo, señaló que el 16

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1: Exactamente un minuto, sí, un minuto nos separa ya de las 9 de las 9 de la mañana. Y nuevamente el día de hoy, hoy viernes, sí, hoy viernes 10 de julio, bueno, vamos a tener un cielo así despejado. Aunque ya sabemos, ¿no?, que cuando se entre el sol o lugares donde no da el sol, hace bastante frío. Está de moda, le digo, ponerse ahora, le digo, va a haber muchas personas con la bufanda, con los guantecitos, con la gorrita, sí, bien abrigaditos, pues solo... y no pueden faltar por ahí las bebidas calientes que las caseritas le ofrecen, ¿no? La famosa avenita, avena con leche, o el chocolate con leche, café con leche, si quiere, o sea, como usted desee, ahí usted puede, y la caserita en tantos envases que tiene, creo que api incluso hay, api, si quiere café solito, así cositas. Acompáñame a hacer esta pausita y luego volvemos con más acá en Que Viva la Mañana por Integración.
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3: Son las 9 de la mañana.
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Bueno, la siguiente semana, sí, a pesar de que estos días, ¿no?, los fines de semana, los sábados y los domingos, se han llevado a cabo algunas, por ejemplo, recepciones en cuanto a la festividad de la Virgen del Carmen acá en la zona 16 de julio, también en otros departamentos se van preparando. Tal es el caso de allá en Cochabamba, en Quillacollo, porque Quillacollo se alista para Urcupiña. Hay mucha gente, le digo, que quizás por fe viaja hasta allá, o quizás otras personas para hacer negocios, ¿no?, también viajan hasta allá. Pero ya, como estamos, miren, a 10 de julio, ya falta poquito, ¿no? Cuando empieza, le decimos, cada inicios de cada mes, ya no tenemos que contar con ese mes, ¿no? Ya no tenemos que contar porque se viene, ya pasa rápido los días y ya tenemos que estar pensando nomás en agosto. Miren, agosto, septiembre, octubre, noviembre y diciembre, y se fue el 2026, ¿no? Bueno, cultura, seguridad y reactivación económica marcan la agenda allá en Cochabamba, en este lugar especial de Quillacollo. Más de 80 grupos confirmaron su participación en la entrada autóctona del 9 de agosto, mientras el sector hotelero busca recuperarse económicamente y la alcaldía activa un plan integral de bacheo, iluminación y vigilancia tecnológica. El municipio de Quillacollo intensifica sus preparativos para la festividad de la Virgen de Urcupiña con un enfoque que combina la preservación de las tradiciones, la seguridad ciudadana y la urgencia de reactivación económica. Las autoridades locales, el sector hotelero y los organizadores culturales coordinan esfuerzos para recibir a miles de feligreses. Uno de los pilares de la festividad será la 27ª entrada autóctona, programada para el domingo 9 de agosto a partir del mediodía. El lanzamiento oficial del evento se realizará este sábado. William Brun, representante de las fraternidades autóctonas, informó que el evento iniciará con una misa andina y la tradicional coa, seguidas de una comida comunitaria donde se compartirá el típico cayu con papa huaycu. Están confirmando su participación más de 80 grupos autóctonos. Llegarán los tarabucos de Sucre, residentes de Oruro y La Paz, con delegaciones municipales y departamentales, además de nuestro reservorio cultural de Cochabamba, como Tapacarí y Morochata, que mantienen viva la esencia, destacó William Brum. Y las candidatas Añusta también formarán parte de este encuentro de la autoctonía boliviana, que cuenta con el respaldo de las OTB Martín Cárdenas, Sur y Norte, y la calle Pacheco. Bueno, alrededor de 55 centros de hospedaje legalmente constituidos en Quillacollo se encuentran listos para albergar a los visitantes. El sector ve en Urcupiña una oportunidad crucial para nivelarse económicamente tras haber sufrido pérdidas significativas debido a los recientes bloqueos de carreteras. Henry Vargas, representante de la Cámara Hotelera, admitió que si bien por el momento no se registra un alto volumen de reservas, ya se han recibido consultas y pre-reservas de devotos procedentes de Argentina, Brasil y Chile. Estamos ansiosos esperando la festividad para poder reactivarnos. Como directorio, estamos presionando para que todos los centros cumplan con las mejores condiciones de habitabilidad, señaló Vargas. Y bueno, para garantizar la tranquilidad de los bailarines y los feligreses, la alcaldía de Quillacollo priorizará la seguridad tecnológica. Elvis Leaño,
director de Cultura, anunció reuniones clave con la policía para habilitar la totalidad de las cámaras de vigilancia, ojos vivos, e instalar nuevos equipos en puntos estratégicos. Es una preocupación del alcalde y una solicitud de la población que ya estamos solucionando, afirmó. En paralelo, el equipo de obras públicas ejecuta un plan de bacheo 24/7 y mejoras en el sistema de luminarias a lo largo de la ruta del recorrido. Y en un giro administrativo, el municipio decidió por unanimidad suspender el tradicional viaje de promoción internacional. Los recursos económicos de dicho viaje serán redistribuidos hacia una agresiva campaña digital en redes sociales. Debido a que los días principales de la festividad caerán en fin de semana, las autoridades prevén una llegada masiva de familias del exterior, por lo que ven fundamental centralizar la información en plataformas digitales para que los viajeros puedan planificar su estadía con anticipación.

Bueno, ahora sí vamos a hacer una pausita, sí, una pausita musical, y luego le estaremos contando porque la larga noche de museos no se suspendió, sino que se pospuso, sí, se pospuso, y ahora le estaremos indicando qué día se va a realizar esta famosísima larga noche de museos. A algunos les encanta, ¿verdad?, ir solamente a poder observar pinturas de años pasados, ¿verdad?, o cositas que se pudieron rescatar, le digo, de algunas culturas, tal vez los billetes, le digo billetitos con cariño, ¿no?, los billetes de hace años cuando usted era pequeñito y que ahora prácticamente ya no sirven, tal vez recordaré el color, o quizás en algún momento usted lo vio o tiene guardadito algo por ahí, o visitar a las iglesias, tienen algunos, también tienen cositas guardadas por ahí, algunas reliquias, y bueno, le estaremos contando a ver esta actividad que qué día se va a realizar. Y a ver desde qué hora usted puede acudir con toda la familia a estos museos para que pueda ir a distraerse, distraer la memoria, así el pensamiento, porque cuando uno va, ingresa a algún lugar, por ejemplo, a ver, si usted ve una puerta antiguísima, antiguísima, con esas cerraduras, son esas maderas gruesas, ¿verdad?, esas cerraduras que prácticamente ni se ensarran ni nada, de qué estarían hechos, pero ver esas cosas antiguas y uno empieza a hacer trabajar la mente y decir, ¿no?, ¿cómo habrán vivido en esos tiempos? Había seguridad, mira, no utilizaban chapas, o sea, a uno se le viene cosas a la mente. Bueno, 9:12, hagamos esta pausita musical y luego estaremos compartiendo con ustedes esta noticia.

5 minutos, exactamente, sí, 5 minutos nos separan de las 9:30 de la mañana. Bueno, hablando sobre la larga noche de museos, aunque no es tan larga, ¿verdad? Uno, ¿cuánto no quisiera ir y visitar, no sé, todos los lugares que estén abiertos? Pero la misma afluencia de personas que se dan cita, bueno, pues eso no le permite porque las filas son largas. La larga noche de museos en La Paz se celebra este sábado, sí, mañana sábado 11 de julio. Y el evento incluye más de 500 espacios culturales abiertos y en un circuito 100% peatonal. O sea que nada de movilidad, eso se va a encontrar en este círculo, porque la alcaldía sí se ha dado, no sé, modos para que, bueno, en todo este sector donde están abiertos estos museos, no puedan transitar movilidades a pie. Bueno, y le decíamos, en un circuito, sí, en un circuito 100% peatonal desde, ojo, anote, sí, tome en cuenta, desde la calle Jaén hasta el Montículo. Además, mi teleférico extenderá su horario de servicio hasta las 23:30 para facilitar el recorrido. ¿Qué le parece? Sí, ahora sí tiene más opciones. La 20ª edición del evento ofrece una amplia agenda cultural e interactiva para garantizar tu desplazamiento. Puedes hacer uso de las siguientes herramientas y rutas oficiales. Horarios y rutas de transporte. Revisa las ampliaciones de servicio directamente en mi teleférico, pero miren, la atención será hasta las 11:30 de la noche, 23:30.

Y esta larga noche de museos, sí, hay un programa, sí, la concentración e inicio del recorrido de autoridades e invitados especiales encabezado por el alcalde, doctor César Duckweiler, será en la Plaza Murillo a las 17:30. Y luego a las 18 ya está programado el traslado al Museo de la Casa Murillo, 18:10 recorrido por el Museo Casa de Murillo, 18:40 recorrido a pie hasta el Teatro Municipal Alberto Saavedra Pérez. Luego ahí está la interpretación de dos piezas maestras a cargo de la Orquesta Sinfónica Loyola, discurso inaugural de la vigésima larga noche de museos a cargo del alcalde del municipio de La Paz, doctor César Duckweiler. Palabras de ocasión, luego hay una activación artística, a las 7:45 hay una continuación del recorrido, 8:15 visita al Palacio Consistorial porque hay una retreta de la banda municipal, 8:30 estarán en el pasaje Núñez del Prado, un homenaje, le estarán rindiendo un homenaje a Antonio Paredes Candia, y a las 21 estarán en la Plaza del Bicentenario, porque ahí también hay exposiciones de la UNSA. 21:30, programa especial Cine Teatro Municipal 6 de agosto. A las 22:00, Academia Nacional de Bellas Artes. Luego a las 22:20, todavía recorrido en la Pedro Salazar, Sánchez Lima. Luego 22:40, el recorrido de los libros en la calle Ecuador. Y a las 23, el mirador al montículo, lo que conocemos, ¿no? En este sector del montículo también habrá lo que es la gastronomía. Y en cada lugar que vayan ustedes a recorrer, quizás a la entrada o a la salida, va a poder encontrar personas que están allí también ofreciéndole quizás los famosos anticuchos o algunas bebidas calientes.

0: Bueno, nuevamente le volvemos a reiterar por el día de la noche de museos. Mañana las líneas de mi teleférico estarán abiertas y hasta las 23:30. Pero ojo, hay que visitar cada línea para color, porque no es que hasta las 23:30 vayan a estar abiertas las puertas. Imagínense hasta trasladar, llegar de una parada a otra parada, hasta qué hora más o menos tendrían que estar funcionando las líneas de mi teleférico. Si no, determinados, no sé, 20 minutos, 15 minutos antes, ya cerrarán quizás sus puertas. Así que a prepararse, qué museos quiere visitar a partir del día de mañana. Mañana sábado ya podrá estar usted reuniéndose con la familia e ir a visitar los museos que pueda. Porque le decíamos, ¿no?, cuánto no quisiésemos que fuéramos a visitar uno, dos, tres lugares, ¿verdad? Pero las filas que se han visto son extensas. Bueno, en anteriores noches de museos no sabemos qué es lo que vaya a ocurrir el día de mañana. 9 de la mañana con 31 minutos. Acompáñanos a hacer una pausita. Y luego continuamos con más acá en Que Viva la Mañana. Sí, Que Viva la Mañana por Integración.
1: 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Son las 9 de la mañana, 32 minutos.
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Bueno, y la larga noche de museos en La Paz reúne a cientos de espacios culturales, galerías y universidades, ofreciendo ingreso gratuito y transporte ampliado. El evento suele desplegarse en más de 20 circuitos por toda la ciudad e incluye rutas especiales en el casco urbano central, Sopocachi, Miraflores y la zona sur. Los museos más importantes y tradicionales que abren sus puertas durante esta noche incluyen el Museo Nacional de Arte, ubicado en la calle Socabaya, esquina Comercio, y destaca por su pinacoteca colonial, republicana y exposiciones contemporáneas. Así que si a usted le encanta ver cómo vivieron nuestros antepasados, cómo vivían acá, sí, en especial en la época colonial y la republicana, entonces tiene que visitar el Museo Nacional de Arte, que está ubicado entre, a ver, en la calle Socabaya, esquina Comercio. Luego tenemos el Museo Nacional de Etnografía y Folclore, situado en la calle Ingavi. Cuenta con muestras espectaculares de máscaras, textiles y cerámica de Bolivia. No, y hablando de textiles, a ver, un ratito antes de seguir con la lista de estos museos, hablando de textiles, conocemos, ¿no?, que más antes, sí, incluso nuestros abuelitos, las famosas frazadas que ahora tenemos, la salpaquita, no sé, hay, no sé, las tigras y tantas frazadas que son de otro material, ahora de otro tipo de lana. En la antigüedad, ¿qué tipo de lana utilizaban? La lana de oveja, ¿verdad? Que era teñida y luego en esos grandes telares que ellos mismos se hacían, le digo, bueno, pues tejían sus camas, ¿verdad? Y eran muy calientitas, ¿no? Ahora ya prácticamente han dejado de utilizarlas, aunque en algunos lugares aún todavía sí se usa este tipo de camas que abrigan bastante. Pero miren, hablando de eso de textiles, hay colores que realmente a uno solamente al pasar le llaman la atención. Por ejemplo, ese color de negro con un color perla, no sé, allí con un café un poco oscuro, porque bueno, esa es la lana de oveja que lo tiñen con no sé qué tipo de especies utilizarán. Bueno, esos colores son llamativos, ¿verdad? O los famosísimos taris o los aguayos de merino, que esos colores realmente, le digo, a uno, ¿sabes?, le hacen mirar, no le hacen dar la vuelta y decir a ver qué es. Y esos, le digo, esas mantas que se tejieron, le digo, en la antigüedad y que duran años y años y años, esos colores que son antiguísimos. Eso le decíamos, el color negro, es un color medio color perla, color café oscuro, y esos pequeños dibujitos que no son dibujos, son imágenes de, no sé, de animalitos, no sé cómo harán esto de, por ejemplo, hacer cuadros, por ejemplo, en este tipo de telares, que también, le digo, tal vez van a ser expuestos, porque más antes, o sea, nosotros ahora conocemos los cuadros, ¿verdad?, las pinturas, y pero también, le digo, se tejían más antes cuadros, de verdad es que se tejían, o sea, con la lana, con las lanas que tenían, con los colores, y hacían cuadros, ¿sí?, unos telares pequeñitos y a mano, sí, a mano, ¿verdad? Hay por eso bastante que ver si usted quiere revisar todo lo que se vivió en la época colonial, republicana. Y también, si usted quiere ver estas muestras, puede visitar el Museo Nacional de Etnografía y Folclore, que está situado en la calle Ingavi, que cuenta con muestras espectaculares también de máscaras y cerámica, aparte de textiles. Hablamos también del Museo Tambo Quirquincho, que está en la calle Baristo Valle, en la Plaza Alonso de Mendoza, y alberga una colección de platería colonial y arte contemporáneo. En la calle Jaén, el centro neurálgico del evento, donde se agrupan el Museo Costumbrista Juan de Vargas, el Museo de Metales Preciosos Precolombinos, la Casa de Murillo y el Museo del Litoral Boliviano. También está el Museo de Instrumentos Musicales en la calle Jaén, que destaca por su colección interactiva. También está el espacio interactivo Pipiripi,
que está cerca del Parque La Icacota, ideal para familias. Miren, son 500, dice, 500 espacios que pueden ser visitados. Ingrese en este momento, si usted gusta, a la página oficial de La Paz Culturas o en la página de Museos Municipales de La Paz. Allí usted estará revisando, o sea, qué lugares más puede visitar mañana, en esa larga noche de museos. Mañana sábado 11 de julio.

20 minutos exactamente nos separan ya de las 10 y de las 10 de la mañana. 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

2 minutos exactamente, sí, 2 minutos nos restan ya de las 10:10 de la mañana. Bueno, y atención, sí, cuidado, sí, que suban videos pensando que es real esto, que esta noticia que le vamos a dar. Bueno, atención, sí, este viernes, sí, hoy viernes...

0: La terminal aérea tiene como finalidad verificar la aplicación del plan de emergencia del aeródromo, fortaleciendo la coordinación entre las instituciones para proteger la vida y minimizar las consecuencias de una emergencia, detalla una parte del comunicado publicado en la página de NAVOL. Estos procedimientos se realizan de forma regular en distintos aeropuertos del país y participan varias instituciones que verifican los protocolos que se tienen que cumplir en momentos de emergencia. Además, se agrega que el simulacro participarán bomberos aeronáuticos, brigadas de emergencia aeroportuaria, personal de seguridad operacional, servicios médicos, policía boliviana y fuerzas armadas y otras instituciones que cumplirán con protocolos. Se solicita a la población vecina mantener la calma ante la presencia de vehículos de emergencia, sirenas y movimientos operativos en los alrededores del aeropuerto, ya que se trata de un ejercicio preventivo y no de una emergencia real, remarca el comunicado de NAVOL. Con esa noticia cerramos este espacio de Que Viva la Mañana por Integración. Que tengan un buen resto de jornada, un fin de semana largo pero productivo, y el día lunes nos volveremos a reencontrar si el de arriba lo quiere. Y bueno, ya para también despedirnos, no nos olvidamos, ojo, no nos olvidamos. Les recordamos que la educación es el arma más poderosa que podemos utilizar para cambiar el mundo.
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3: Son las 10 de la mañana, un minuto.
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10: Te Tenemos tantos consejos que darles cuando asisten a algunos eventos sociales,

0: mantener la cultura alcohólica, es decir, no embriagarse hasta perder el sentido, porque si lo hacemos somos presos o presas fáciles de los delincuentes, que son llamados cogoteros, y en cuestión de segundos estamos sin prendas de vestir ni lo que tenemos encima. Después, andar siempre por lugares donde existan alumbrado público, donde exista circulación de personas, porque muchas veces a las altas horas de la noche grupos de pandillas, grupos de delincuentes están dándose a la tarea, ¿no?, de esperar especialmente personas solitarias y en estos callejones oscuros y desolados que les indico.
1: ¿Realmente estamos trabajando para erradicar de nuestros actos cotidianos cualquier señal de violencia?
2: ¡Toma!
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12: Mucha gente pues ofrece ganancias inmediatas, cuestión de que ellos en un momento crítico y que estudian a sus víctimas y les prometen pues que van a ganar en cuestión de horas, días, una cantidad importante de dinero. Entonces no hay que dejarse sorprender, porque los negocios hay que hacerlos siempre a la luz pública. Los negocios deben realizarse ante autoridad competente, tienen que realizar comprobando que existe ante un juez, fiscal, abogados, notarios y también la policía. Muchas veces por que un vehículo es barato, nosotros inmediatamente queremos comprar y de repente nos sorprendemos que este vehículo es robado, que no tiene documentos o alguna falla en algún sistema.
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12: Muchas veces por la premura que uno tiene al salir de su domicilio para ir a su fuente de trabajo, ya sea por la distancia, etcétera, y muchas veces también por la comodidad, porque en algunas zonas es difícil tomar un vehículo de servicio público, entonces aprovechamos para tomar el primer vehículo que se nos acerque. Entonces hay que ver que este vehículo tenga pues las placas, distintivos, etcétera, a pesar que ahora los delincuentes actúan con ese tipo de características en minibuses, etcétera. Acudir en esos minibuses donde existan gente de todo índole, sean señores de pollera, de vestido, varones, mujeres, niños, cuestión que no nos dé, que nosotros nos dé lugar a sospecha. En taxis, siempre esperar que estés en el asiento trasero para que de alguna manera y contratar, ¿no?, hasta un lugar determinado y sospechar cuando este vehículo quiera recoger a algún otro pasajero, porque sin duda los delincuentes que operan en movilidades tienen cómplices que están esperando a 2-3 cuadras y tratan de alguna manera ser recogidos como pasajeros. Entonces ellos deben evitar que tengan acompañantes porque están pagando por una carrera.
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12: Se recomienda a los ciudadanos de que este es un tema típico de lo que llamamos nosotros lanceros o descuidistas, que la persona está tranquilamente hablando por celular y estos, al ver la distracción que tienen, arrebatan este celular. Entonces lo que tendrían que hacer ellos es pararse un momento, arrinconarse tal vez hacia la pared y contestar su aparato celular. Una vez que acaban de contestar su llamada, guardar en un lugar seguro, ¿no? Y con relación a los bolsos, muchas veces estos descuidistas se dan a la tarea de distraer a la persona e inmediatamente arrebatar esta prenda que tiene especialmente la mujer. Entonces, siempre estar con el bolso apretado al pecho y que de alguna manera no exhiba que tiene algo de dinero, que no exhiba que tiene contenidos de valor.

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1: 10 de la mañana con 17 minutos. ¿Cómo están? ¿Cómo están? Muy buenos días. Esperemos que esté bien. Otros dicen, no, esperemos que esté todo blue, todo ok. Así, blue como esté el cielo en estos momentos. Sí, realmente estamos agradecidos con ustedes porque ustedes sí son los que nos permiten ingresar en sus hogares. Ya sea a través del 640 de amplitud modulada ahí en la radito tradicional, ahí en el dial usted nos encuentra en 640 de amplitud modulada, o para aquellos que directamente ingresan a la página de la radio, que es www.radiointegracion.com.bo, o aquellos también que nos siguen en las redes sociales, en Facebook usted nos puede encontrar como Radio Integración 640, ahí nomás. Sí, Radio Integración 640. O aquellos que ingresan al Google, sí, al Google rapidito, ¿no? No le gastamos, ojo, su crédito, no gastamos el hecho de que usted escuche la radio, no solamente esta radio, sino cualquier radio, no le gastamos crédito. No es como cuando usted está viendo ahí videos. No, la radio no le va a gastar su crédito, ¿sí? Aquellos también que ingresan al Google, sí, al Google, y escriben Radio Integración, un sentimiento de alteñidad. Sean todos ustedes bienvenidos a esta nueva edición del Parlamento del Pueblo. Preparado, sí, preparado para este viernes 10 de julio. Y algunos por aquí dirán, ¿verdad? Por fin es viernes. Sí, por fin es viernes. Mañana tenemos un fin de semana, sábado y domingo. Y depende de usted, va a ser que sea largo o corto. Con las actividades que pueda realizar o que vaya a realizar desde muy temprano, mañana sábado, hay vacaciones, los niños están allí en la casita, los jóvenes también, así que actividades en familia. Esas actividades que van a quedar grabadas ahí por siempre y para siempre. Recuerda que a los niños, sí, a los niños, no tanto así les digo, recuerdan el juguete que estaba de moda, o la ropita que estaba allí a la moda. Serán fotos, quizás serán palabras de papá, de mamá, el cual les diga, no, tú tenías los mejores juguetes, pero según la psicología, esos no son los mejores recuerdos que ellos guardan. Y no hace falta enseñarles, no hace falta ahí explicarles, no, sino que ellos guardan esos recuerdos ahí en su mentecita, y lo van recapitulando y lo van reflejando cuando ellos son adolescentes. Así que ese tiempecito que usted le va a dedicar a su niño, a su niña, o a su hijo, a su hijo, eso jamás se le va a olvidar. Y después no se queje cuando diga, cuando su hijo o su hija esté adolescente y diga, ¿por qué esta persona será tan rebelde? ¿No? Es porque usted no le ha dedicado su tiempo cuando él era bebé o era bebita, cuando eran niños. Porque como le decíamos, los juguetes, la ropa, a ellos prácticamente no les interesa. En ese momento soltarán una sonrisa, se sentirán felices, pero los recuerdos que va a repercutir cuando ellos sean jóvenes, ahí sí juega un rol importante el hecho de que papá y mamá estén ahí.
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1: 787-76306, línea habilitada de la radio.
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1: Bueno, siempre iniciamos el Parlamento del Pueblo, sí, con revisando la cotización del dólar, el comportamiento del clima para el día de hoy.
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1: Bueno, ahora vamos a iniciar de forma diferente, solamente por el día de hoy.

0: Bueno, estamos a viernes, sí, a viernes 10 de julio, pero también juntamente con lo que pasan los días, también se está terminando, ¿sabe qué? Las inscripciones, quizás usted a principios de año no pudo, le digo, alcanzar o no estaba decidido todavía. Bueno, le queremos dar la bienvenida, en este caso al licenciado Eduardo, que él tan gentilmente está visitando acá la radio y quiere hacer una invitación importantísima ya casi al cierre de las inscripciones del Instituto Tecnológico Brasil-Bolivia. Cabe recalcar que el Instituto Tecnológico Brasil-Bolivia, bueno, pues abre sus inscripciones a inicios de gestión y a mediados de gestión. Licenciado, ¿cómo está? Muy buenos días, licenciado Eduardo. Sí, ahí están los micrófonos de la radio. Usted haga la invitación que es necesaria, y no solamente a los jóvenes, sino también a las señoritas.
1: Muy buenos días.
0: Silvia nomás me va a decir, Eduardo.
1: Muy buenos días, Silvia. Un gusto de visitar la radio, y también aprovechando de su gran audiencia que tienen, es que, bueno, nos atrevemos a visitarle, ¿no?, para poder hacer el ofrecimiento de que los jóvenes alteños, tanto jóvenes como señoritas, se inscriban a la carrera de construcción civil. Y también agradeciendo, ¿no?, aprovechando esta oportunidad, agradeciendo la buena acogida por parte de los oyentes de Radio Integración, y también en conmemoración de las fiestas julianas, es que la carrera de construcción civil está otorgando 4 becas en el pago de la inscripción a la carrera de construcción civil.
0: Ahí queremos recalcar algo, Eduardo. Por ejemplo, sabemos que el Instituto Brasil-Bolivia es de carácter fiscal. Sí, solamente es... al inicio se paga una matrícula. ¿Cómo? Ahora la beca consiste en que aquellos... Cuatro becas, dice usted,
1: sí,
0: ¿no?
1: Para 4 jóvenes.
0: 4 jóvenes o señoritas, sí, como ustedes deseen, porque en una visita anterior que ustedes hicieron, indicaron que no solamente ahora los jóvenes son parte de la carrera de construcción civil, así sino es. También hay señoritas, ¿verdad? Exacto. Hay señoritas que también quieren estar al mando de una construcción, ya sea civil o sea... obras viales, obras hidráulicas. A ver, sí, a ver, más adelante. Son 4 becas que ustedes van a regalar el día de hoy, no van a pagar su matrícula. A ver, ¿cuál es? Haga la invitación, Eduardo.
1: Muy bien. La beca consiste en lo siguiente: el monto de la inscripción para primer semestre, porque la carrera es semestralizada, es de 280 bolivianos. Se cubriría esos 280 bolivianos para que ingresen a primer semestre. Para cada joven, ¿no? En este caso 4 jóvenes o 4 señoritas, o también puede ser 2 jóvenes, 2 señoritas.
0: Y ay, perdón que le corte, Eduardo, quizás sí. Le digo, hay personas, solamente son la carrera de construcción civil solamente puede recibir a señoritas, jóvenes, bachilleres, o también a personas que ya tienen más edad, o hay alguna restricción en cuanto a ello.
1: Bueno, de acuerdo a lo que el Ministerio de Educación ya tiene su normativa, nadie está prohibido de estudiar, ¿no? Pero ahorita lo más factible son los jóvenes, porque ellos tienen a alguien que les ayuda a mantener su estudio, ¿no es cierto? Mientras que una persona cuando ya es mayor choca con el horario.
0: Exactamente.
1: El instituto funciona de 8 hasta las 1 de la tarde.
0: 8, 1 de la tarde,
1: ok. Sí, y hay ratos ahí, hay un conflicto, ¿no?
0: Con el horario.
1: Que ya es mayor, ya tiene familia, tiene que trabajar y... ese es un poquito el conflicto, ¿no? Yo creo que el Ministerio de Educación a futuro
0: tal vez en la noche
1: esa posibilidad y abrirá el turno noche.
0: Ah, ya. Bueno, ahora sí continúe, habiendo aclarado de ello.
1: Sí. Y bueno, pues como les iba diciendo, ¿no?, esto es una forma de motivación también para que el joven bachiller alteño tenga una profesión con título en provisión nacional. Eso quiere decir que van a poder ejercer en todo el país, ¿no? Y el nivel que se ofrece es el nivel de técnico superior, que no es nada despreciable, ¿no? ¿Por qué? Porque es una carrera que se cursa rápidamente en 3 años, a diferencia de estudiar ingeniería civil o arquitectura, que son 5 años, ¿no? Entonces, se hace esa invitación a los jóvenes. ¿Podría dar tal vez el número de referencia?
0: Claro, para que... Eduardo, sí, hágalo usted, porque hay muchas familias que quizás, le digo, desean estudiar y lamentablemente, hablando de la economía, hablando de dinero, quizás no tienen para cubrir esto de la matrícula, pero atención, aquellos jóvenes que ahora quieren estudiar, la mañana de hoy pueden aprovechar, anoten, agarren papel, agarren bolígrafo y anoten este número, porque... solamente 4 personas van a ser las beneficiadas que no van a pagar esta matrícula que se paga al inicio de cada semestre. Adelante, Eduardo, usted dé el número de celular. Yo sé que estarán ahí agarrando. Atención, atención. ¿Cuál es el número, Eduardo?
1: 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Repito, 719-78951. Y pueden preguntar por el licenciado Eduardo Mamani. Y él les va a contactar ya para poder indicarles, ¿no? Mientras tanto, también pueden ir alistando lo que es una fotocopia simple de su cédula de identidad vigente, una fotocopia del certificado de nacimiento actualizado también, una fotocopia del diploma de bachiller. Eso es lo que tendrían que tener listo.
0: Esos son los requisitos que van a necesitar estas personas que se van a prácticamente beneficiar de estas 4 becas. No va a pagar, son, mire, 280 bolivianos. Eso es lo que dijo, ¿verdad, sí, Eduardo? 280 bolivianos que tiene que pagar al iniciar como una matrícula. Pero en eso consiste la beca. Usted no va a pagar los 280 bolivianos, va a ingresar directamente a la carrera. Y aparte de ello hay otro regalo, que no dan examen de admisión.
1: Exactamente.
0: Ahí le tienen miedo a algunos jóvenes y señoritas al examen, a cualquier examen, hasta un examen de trabajo le tienen miedo.
1: Así
0: entonces
1: es.
0: 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El Instituto Tecnológico Brasil Bolivia es de carácter fiscal, solamente eso sí, tiene que pagar esa matrícula, pero en esta oportunidad y también, festejando el 16 de julio, los 217 años de La Paz, bueno, pues ese es el regalo que el Instituto Tecnológico Industrial Brasil Bolivia les da a los paseños. ¿Algo más, Eduardo?
1: Bueno, agradecernos su acogida en los micrófonos y recordarles, ¿no?, a los jóvenes, hay que aprovechar el tiempo, ¿no? El tiempo no se compra con nada. Tiempo que pasa es tiempo pisado y
0: tiempo perdido.
1: Y cuando uno es joven, todo funciona bien.
0: Eso sí.
1: Y se aprende rápido, uno es ágil, uno tiene la capacidad de poder estudiar más rápidamente que una persona mayor, tal vez. Porque una persona mayor ya un poco falla la vista, ya tiene que usar lentes, etcétera, ¿no? Entonces, jóvenes, les animo a que estudien una carrera siendo jóvenes. Y bueno, nosotros les ofrecemos la carrera de Construcción Civil del Instituto Tecnológico Industrial Brasil Bolivia, ubicado en la ex Fambiplan, en la zona de Río Seco. Cualquier minibús que vaya a San Roque les deja ahí, ¿no? No hay problema de movilidad. Pasamos clases desde las 8 hasta las 1 de la tarde.
0: En la ex fábrica de vidrios, ahí conoce más la gente, ¿no?
1: Sí,
0: es la fábrica de vidrios. Ahí mismo, en ese campus están, ¿no, Eduardo?
1: Exactamente, sí. Ahí está desarrollándose ya lo que sería nuestro campus institucional.
0: Sí, es grande. Nosotros tuvimos la oportunidad de pasadita nomás por ahí, porque fuimos hacia la carretera Copacabana. Es grande,
1: es grande.
0: Y también visitamos las instalaciones del Instituto Brasil Bolivia. Está creciendo cada vez más, ¿no? Hay más acogida porque hay bastantes carreras. Pero en esta oportunidad, la carrera que están promocionando, que estamos promocionando, es la carrera de Construcción Civil.
1: Exacto.
0: ¿Algo más, Eduardo, ya para la despedida?
1: Bueno, pues muchas gracias, Silvia, por nuevamente habernos acogido, ¿no?, en sus micrófonos. Y yo creo que eso sería todo. Estoy a la espera de las llamadas el día de hoy y el día de mañana. ¿No?
0: Hasta el día de mañana,
1: para que
0: entonces
1: lo consulten
0: a esperar
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0: 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El licenciado Eduardo estará ahí atento para recibir solamente estas 4 llamadas que se van a beneficiar con el pago de la matrícula.

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0: Son las 10 de la mañana, 33 minutos.
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0: 10 de la mañana, sí, 10 de la mañana con 42 minutos. Ahora sí, a ver, vamos, a aquellas personas que tal vez, le digo, estaban esperando, sí, la cotización del dólar para el día de hoy. Y para ello, sí, siempre vamos a ingresar a la página del Banco Central de Bolivia y a prepararse, sí, a prepararse a cuánto está la cotización para el día de hoy.
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0: El tipo de cambio oficial para el día de hoy, hoy viernes, viernes 10 de julio, allí en la página del Banco Central de Bolivia, está en, agárrese,
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0: 10 bolivianos con 24 centavos.
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0: Y bueno, la cotización de las UFBs está en 3 bolivianos con 30 y tantos centavos. Pero hay otros sitios que también siguen de cerca la cotización del dólar, tal es el caso de la página dólarbolivia.com, que también así de cerquita sigue, ¿no?, la cotización del dólar. Y en esta oportunidad, o sea, le digo, el precio del dólar se está disparando, ¿verdad? Hay que esperar nada más un poquito de tiempo porque la gente está ahorita en este momento está comprando, pero va a llegar un momento en que esto se va a detener.
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0: ¿Y quién tiene que poner ahí el alto? El Banco Central de Bolivia. Porque él es el encargado, ¿verdad? Cuando mucho ya está subiendo el dólar, tienen que poner dólares en el mercado, bueno, para que esto haga bajar, ¿verdad? A ver, pero, a ver, paciencia, paciencia. A ver, vamos a ver hasta dónde van a estar esperando a que esto siga subiendo. En la página del Banco Central de Bolivia le habíamos mencionado que la cotización está en 10 bolivianos con 24 centavos. Bueno, en esta otra página, dólarbolivia.com, la cotización está en 10 bolivianos con 49 para la compra y para la venta está en 10 bolivianos con 53 centavos. Hay algunos, sí, con esta elevación en cuanto a la apreciación del dólar, le diríamos, ¿no? Quizás va a sacar sus dolarcitos y va a decir, ah, no, ahora sí, esto lo voy y lo cambio en bolivianos, estos dólares, y me voy a poder comprar más cosas, pero que podamos comprar en bolivianos, que podamos adquirir en bolivianos. Porque recuerden que ahí debe haber personas que han debido comprar dólares hace tiempo atrás, hasta en 12, 15, 16, 18, que llegó hasta 20 bolivianos, ojo. Han debido comprar en ese momento porque esto tal vez pensaban que iba a ir, sigue subiendo. Por eso ya depende de usted con la cotización que le estamos dando a esta hora de la mañana, está en 10 bolivianos con 49 para la compra y para la venta en 10 con 53.

0: bueno, y también le digo, en el otro sitio de bolivianblue.net, sí, el precio del dólar es la siguiente, está igual, están, esta vez hay un empate, le diríamos, con el otro sitio. 10 bolivianos con 49 centavos para la compra, 10 bolivianos con 53 para la venta, y esa es la cotización para el día de hoy. Bueno, y el dólar oficial, ya saben, está 9 bolivianos con 96 para la compra y para vender 9,76. Usted ingrese en este mismo instante, si gusta, a cualquier página, a cualquier sitio que así todos los días van publicando la cotización del dólar.
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0: se me... Bueno, nuevamente les reiteramos, ahora depende de usted. Si quiere ir a comprar o quiere ir a vender sus dolarcitos.

0: Bueno, y continuando, sí, con la programación, ahora sí vamos a ingresar a ver al Senami, a la página del Senami, y vamos a revisar, vamos a ir revisando, a ver, ¿cómo estará esto de lo del clima?
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0: Y para ello, a ver, vamos a revisar primero, a ver, ¿cómo estará la ciudad del Alto? Bueno, y la mañana de hoy, la tarde y la noche vamos a tener el cielo despejado, así como hasta ahorita. Usted no va a ver nubes.
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0: Sí, no va a haber nubes en la mañana. 8 grados como mínimo acá en el Alto, o sea, esto va a ir subiendo paulatinamente hasta llegar hasta los 15 grados. Y en la nochecita esto va a disminuir, en la tarde ya amaneciendo, tal vez hasta menos 4 grados bajo cero. La máxima que alcanzaremos acá en la ciudad del Alto en cuanto a temperaturas va a ser de 15 grados, ¿no? En la noche hay que abrigarse, descenderán las temperaturas hasta menos 4 grados bajo cero. Y en el centro de la ciudad, a ver, el centro ciudad, a ver cómo estará el tiempo. Bueno, de igual forma, el día de hoy viernes 10 de julio, el centro estará completamente despejado, mañana, tarde y noche. En estos momentos, cuando son las 10 de la mañana con 49 minutos, la temperatura es de 14 grados, 20 grados ahí como máxima va a ascender, y en la nochecita eso se va a mantener en 9 grados. Y continuando revisando el tiempo, a ver, para el día de hoy, a ver, Viacha, ¿cómo estará? Viacha, ahorita en el momento, 8 grados, al igual que en la ciudad del Alto. En la tardecita esto va a subir a 16 grados y en la noche se va a mantener ahí en 2 grados. El cielo igual, de igual forma, lo tendrán así despejado para el día de hoy. Y si visitamos este sector de San Pedro de Tiquina, bueno, pues le contamos que igual, el cielo estará despejado. 9 grados al momento, 13 grados como máxima y 9 grados por la noche. Y en este sector de Patacamaya, ¿sí?, en la carretera Oruro, el cielo igual lo van a tener así de despejado como el día de hoy. Por eso a inicios le decíamos, ¿verdad?, que vamos a tener el cielo y va a estar todo blue, todo azul. Bueno, en este sector de Patacamaya, el cielo, como les habíamos mencionado, despejado. En la mañana 1 grado, estaba haciendo frío, esto va a subir a 15 grados y en la noche esto va a descender a 3 grados.

Y en este sector de Desaguadero, hoy día hay feria, ¿verdad? Hoy es viernes, y hoy es viernes. Miren, el cielo, de igual forma, vamos a tener todo el cielo azul. Y aunque nos preocupe eso, ¿verdad? Porque cuando hace bastante solcito, ¿qué es lo que pasa con el agua? El agua en las represas. Bueno, en este sector de Desaguadero, en la mañana es 7 grados, en la tarde 13 grados como máxima y en la noche 7 grados. Hasta ahí va a descender las temperaturas. Pero si visitamos acá en la ciudad de La Paz, sectores como, por ejemplo, San Buenaventura, al momento, miren, en este momento las temperaturas están con 25 grados. Tienen un cielo poco nuboso. En la tarde esto va a subir de 25 a 28 grados, aunque hay pronóstico de chubascos aislados para este sector de San Buenaventura. Y en la nochecita sí va a estar el cielo nuboso, pero las temperaturas van a estar en 18. 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Y a ver, en Apolo, sí, ¿qué es lo que está sucediendo en la mañana de hoy? Este sector de Apolo va a estar todo el día, van a tener un cielo nuboso. En la mañana ahorita están con 21 grados, en la tarde esto va a subir a 24 y en la noche 21 grados. Una más, Palos Blancos, a ver, la mañana de hoy en este sector de Palos Blancos, igual van a tener cielos nubosos, 22 está como máximo, no, 22 ahora, actualmente, y 29 va a subir en la tardecita y en la noche esto va a descender a 18 grados. Bueno, y continuando con el pronóstico del tiempo, a ver, pasemos a lo que es el departamento de Oruro, o Oruro Centro, sí, la ciudad, eso es lo que revisamos siempre, Oruro Ciudad. La mañana de hoy están con temperaturas de 9, en la tarde 16 y en la noche 8 grados. Igual van a tener el cielo despejado prácticamente en la mañana, en la tarde y en la noche. Y Potosí, a ver, Potosí, ¿cómo estará Potosí? Potosí, a ver, y el sector de Uyuni, a ver, Potosí Centro visitemos, a ver, solamente con números. 12 grados ahorita en la actualidad, ahorita en este momento, 20 grados como máxima van a tener, y en la nochecita esto va a descender a menos 5 grados bajo cero. Y en este sector de Uyuni, donde se ha registrado más frío, ¿verdad? Hay sectores donde hacen más frío que en otros. Hoy en la mañana tendrán un cielo así, igual que el nuestro, despejado, completamente despejado en el sector de Uyuni, 0 grados al amanecer, y esto va a subir solamente hasta los 9 grados. Por eso decimos así, es un lugar donde hace frío, hasta los 9 nomás va a subir. Aquí en el Alto hoy va a subir hasta 15, allí se va a mantener hasta 9, no va a haber más, pese a que el cielo lo van a tener despejado. Y en la noche esta temperatura va a descender a 1 grado centígrado. Bueno, ahora sí, a ver con el pronóstico del tiempo, Cochabamba. Y en el sector de Cochabamba vamos a revisar este sector que es el aeropuerto. En este momento, igual tienen un cielo despejado para todo el día, al igual que nosotros, mañana, tarde y noche. Hoy, en estos instantes, 20 grados, así estará Cochabamba, este sector del aeropuerto. Esto va a ascender hasta 27 grados y en la nochecita 19 grados. Las anteriores semanas en este sector de Cochabamba, ¿verdad? Las temperaturas estaban descendiendo un poquito, 7, 6 grados, pero hoy se va a mantener a 19 grados en la noche. Bueno, a ver, visitemos lo que es Cochabamba, a ver, Chuquisaca, a ver qué es lo que estará pasando en Chuquisaca. Y en este sector de la ciudad de Chuquisaca, igual van a tener el cielo despejado, en la mañana 16 grados, va a subir esto hasta 22 y en la noche 12 grados. Y de Chuquisaca, a ver, vamos a pasar a lo que es Tarija. Igualmente, cielo despejado, mañana, tarde y noche, 12 grados ahorita en la actualidad, 18 grados como máxima y 7 grados al anochecer.

0: Aunque estas temperaturas van a variar en el centro, en Tarija centro, en la ciudad, ¿verdad? 21 grados en la mañana, el cielo poco nuboso, al mediodía y tardecita cielo despejado, 30 grados, y en la noche esta temperatura va a descender a 1 grado. ¿Cómo es, no? Tarija, le digo, ahí es, el clima es igual cambiante, le digo, en la mañana amanecen con a veces con temperaturas agradables, a veces bajas, suben también de manera así abrupta, suben las temperaturas, y en la noche descienden de igual forma las temperaturas de forma abrupta. Bueno, ahí cumplimos con Cochabamba, Chuquisaca y Tarija. Ahora pasemos a ver a los departamentos en donde hace, le digo, más calorcito, se siente más el calor. En algunos lugares la humedad también es, se siente más. A ver, visitemos Pando. Y Cobija, ya en el sector de Pando, a ver, en el departamento de Pando, este sector de Cobija, en la mañana tienen un cielo poco nuboso, pero de igual forma la temperatura está de 28 grados al momento. En la tardecita las temperaturas van a ascender a 32 grados, van a tener también chubascos aislados, ¿sí? Y en la nochecita esta temperatura descenderá a los 16 grados. 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De Pando, a ver, pasemos a Beni, ¿sí? ¿Qué es lo que pasará en Beni la mañana de hoy y el día de hoy? Beni, en Trinidad, en este sector de Trinidad, en la mañana cielo poco nuboso, 26 grados, en la tardecita igual cielo poco nuboso, pero las temperaturas van a subir hasta 31 grados y en la nochecita descenderá hasta los 22 grados. Y luego, a ver, visitemos Santa Cruz, por último Santa Cruz, ¿cómo estará Santa Cruz de la Sierra? Y vamos a visitar este sector de Birubiru, donde está el aeropuerto, el famosísimo aeropuerto internacional, ¿verdad? Y la temperatura es la siguiente. La mañana de hoy hay pronosticado, según el Senami, chubascos aislados, pero igual miren la temperatura, 25 grados. En la tarde tendrán un cielo poco nuboso, 29 grados como ahí máximo. Y en la nochecita también hay pronosticado chubascos aislados y la temperatura descenderá hasta los 18 grados.
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0: Así que allí, en un resumen, acá en la ciudad del Alto, sí, para la ciudad del Alto, máximas temperaturas que llegaremos allí a sentir será de 15 grados. Y en la noche, si noche, madrugada un poquito, si vaya abrigándose, porque las temperaturas van a descender a menos 4 grados bajo cero. Bonita.

0: La admisión es directa y las inscripciones, ojo, son hasta el 17 de julio. Aproveche, ¿sí?, la mañana de hoy la visita del licenciado Eduardo, en donde estaba promocionando becas, sí, 4 becas. Es otro el número, cuidado. Si quiere usted ser beneficiado con las becas, ¿a qué se ha referido con las becas? Que para la inscripción, para el Instituto para la Carrera de Construcción Civil, usted no paga ninguna mensualidad, pero sí tiene que pagar una matrícula. 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Este es el número al cual usted debe comunicarse para ser beneficiado con estas 4 becas. Once de la mañana con un minuto. Queremos mencionarle también que en la carrera de construcción civil, una vez que usted termine los tres años, lo que va a poder hacer es, por ejemplo, planificar, organizar, ejecutar y supervisar trabajos de obras civiles en la construcción, tomando en cuenta criterios técnicos, constructivos, aplicados a obras de edificaciones, hablamos de viviendas, edificios, departamentos, edificios públicos, edificios privados, centros comerciales, hospitales, centros educativos, centros culturales, ¿no? Y también se habla de obras viales, donde usted va a tener, ¿verdad?, criterio también para poder ejecutar este tipo de obras. Por ejemplo, en las carreteras, puentes, pistas. Y hablando también de obras hidráulicas, le van a allí enseñar cómo usted puede construir presas, puede hacer captaciones, puede hacer aducciones, puede hacer almacenamiento, potabilización de aguas, obras hidroeléctricas, sistemas de alcantarillados, con una visión amplia sobre su realidad y contexto, respetuoso con la naturaleza, capacidad de innovación al servicio de crecimiento productivo y con un alto espíritu de emprendimiento. 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
4: Son las 11 de la mañana, 4 minutos.
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11 de la mañana, sí, 11 de la mañana con 7, con 7 minutos. Continuamos. 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El Instituto Tecnológico Industrial Brasil Bolivia, instituto tecnológico de carácter fiscal ubicado en la zona de Río Seco, en la carretera a Copacabana, ex fábrica de vidrios, ofrece la carrera de construcción civil a nivel técnico superior. No se da examen de admisión y las inscripciones son hasta el 17 de julio. 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

11 de la mañana con 12 minutos y cuidado usted, esté buscándonos ahora en el dial en 640 de amplitud modulada. Bueno, ahora estamos saliendo ahí en vivo y en directo por las redes online, en la página www.radiointegracion.com.bo, o quizás en el Google nos ha encontrado como Radio Integración, un sentimiento de eternidad. En estos momentos solamente estamos saliendo por ahí en vivo porque hay unos arreglos que están realizando allá donde está instalada la antena principal de Radio Integración, unos trabajos que está realizando De La Paz. Bueno, y hoy no estamos saliendo en 640 de amplitud modular, pero sí estamos en las redes y también en como Radio Integración 640. Y bueno, pues en su celular, usted solamente allí en el Google escriba Radio Integración, un sentimiento de alteñidad. Bueno, ya vamos a ingresar rumbo a la segunda semana, ¿verdad? Segunda semana de las vacaciones invernales. Disminuye la frecuencia de salida de buses desde las terminales de La Paz y Cochabamba, pero por la falta de diésel. Sobre mojado, llovido, decimos, ¿no? Miren, hay tantos problemas por los cuales uno tiene que atravesar, al igual, ¿verdad?, que cada uno de nosotros. Y bueno, otros dirán, nos tocó el 8. Crisis energética. Esas son las palabras que prácticamente nos van a hacer prácticamente así mover la cabeza, orejear. La escasez de combustible en el país afecta la normal salida de buses desde las diferentes terminales cuando el país vive la primera semana de vacaciones estudiantiles de invierno, época en la que usualmente la demanda de viajes es muy alta. En la terminal de buses de Cochabamba, una gran cantidad de personas llega desde tempranas horas para buscar un pasaje para viajar. Sin embargo, tienen que esperar por algunas horas ante la disminución de la oferta.

Desde las operadoras de buses informaron que muchos de sus conductores se encuentran en las estaciones de servicio haciendo fila para poder cargar diésel, por lo que las empresas se ven obligadas a reducir la frecuencia de salida de buses. Muchas personas afirman que pese a que si encuentras pasajes deben esperar un largo tiempo para que pueda salir su bus, lo que sin duda les genera un perjuicio. Por su parte, en la terminal de buses de la ciudad de La Paz, el panorama es diferente, ya que en el lugar de demanda de pasajeros es muy baja. Y esto debido a que la población tiene conocimiento de que la salida de buses ha disminuido por la falta de combustible. Algunas empresas de viajes consideran que la baja demanda también se debe a que las familias no tienen todavía la solvencia económica para poder viajar luego de los más de 50 días de bloqueo que afectaron principalmente a este departamento. Asimismo, se pudo observar cómo varias de las flotas se encuentran realizando filas en la zona de la avenida Montes a la espera de poder cargar en cualquiera de los dos surtidores que hay en ese sector. La pasada jornada, el Comité Nacional y la Central de Buses del Alto y La Paz aseguró que están trabajando a menos del 50% de su capacidad, ya que las flotas que realizan viajes interprovinciales e interdepartamentales no pueden abastecerse de combustible.

Y tal vez animar a las personas a que puedan comprar, le digo, vehículos eléctricos desde distintos ámbitos de, por ejemplo, en esta oportunidad hablando del gobierno, está incentivando para que, bueno, pues puedan importar vehículos eléctricos. El gobierno fija alícuotas impositivas de 0 a 20% para importación de vehículos eléctricos. Así que si usted quiere un vehículo eléctrico ya nomás, entonces tendrá que comprárselo, le digo, porque luego esto va a ir subiendo. Es algo nuevo, tal vez, ¿no? O quizás bajará, pero a ver. Bueno, quién sabe. El Decreto Supremo 5653 presenta una tabla de alícuotas según el tipo de vehículo eléctrico o híbrido importado a Bolivia. La medida está vigente hasta el 31 de diciembre de 2026. Mediante el Decreto Supremo 5653, el gobierno estableció alícuotas del 0% al 20% al impuesto a los consumos específicos, ICE, para la importación de vehículos automotores eléctricos e híbridos. El pago varía según el tipo de coche importado al país y la medida estará vigente hasta el 31 de diciembre de 2026. La norma señala que, de conformidad a la dinámica del comercio exterior, se ha visto por necesario establecer las alícuotas del impuesto al consumo específico a la importación de vehículos eléctricos e híbridos hasta el 31 de diciembre del 2026. Bueno, y el anexo del decreto establece que los vehículos completamente eléctricos, tanto automóviles particulares, motocicletas, camiones, camionetas y otros vehículos especializados, tendrán una alícuota del impuesto al consumo específico del 0%. Que aprovecharlo, ¿no? Independientemente de su antigüedad dentro de los rangos permitidos para la importación. Por ejemplo, para los vehículos automóviles para transporte de 10 o más personas, incluido el conductor, nuevos y hasta 3 años de antigüedad, el importe es del 15%. Para los de turismo y demás vehículos automóviles diseñados principalmente para transporte de personas que sean nuevos, el importe va del 3% al 5% y si tienen hasta un año de antigüedad se eleva al 15%. La disposición también contempla beneficios tributarios para algunos vehículos híbridos, especialmente aquellos con motores eléctricos combinados con motores a gasolina, aunque las alícuotas varían según el tipo de vehículo, la tecnología utilizada y los años de antigüedad.

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0: 11 de la mañana con 28 minutos. Bueno, entonces, aquellas personas, sí, aquellas personas que quieran importar autos eléctricos o autos híbridos tienen, a ver, con el 0% del impuesto al consumo específico de impuestos para poderlos traer, y solamente esto es válido hasta fin de año, desde 2026. Aunque esto va subiendo de 0% hasta llegar hasta el 20% hablando de las alícuotas, porque es de acuerdo si es si son movilidades tal vez para familiares o son movilidades para transportar o para trabajar, para, por ejemplo, minibuses, ¿no? O para aquellas personas que traen buses para que se dediquen exclusivamente para llevar y traer personas del área del turismo. O sea, por eso han puesto un rango del 0% hasta el 20%, ¿no? Este decreto incorpora una tabla con las alícuotas aplicables a tractores, buses, automóviles, vehículos de carga, vehículos especiales y motocicletas eléctricas. Y en el caso de los motorizados híbridos, enchufables y microhíbridos, las tasas del impuesto al consumo específico oscilan entre el 0% y el 20% dependiendo de la clasificación y la antigüedad del motorizado. Asimismo, establece que algunos vehículos híbridos impulsados por motores diésel mantienen alícuotas de hasta el 15%. La medida apunta a incentivar la importación de coches eléctricos ante la crisis de combustibles que atraviesa el país. 11 de la mañana con 30 minutos. Hacemos una pausa.
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0: Son las 11 de la mañana, 31 minutos.
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11:34, continuamos con el Parlamento del Pueblo. Y acompañados de este lindo día, tenemos un cielo azul y así se quedará en la tarde y también en la noche. Bueno, miren, en el día tenemos así este solcito de invierno, ¿no? Cuando hay lugares donde no hay sol, está haciendo frío, pero miren, hablando del clima, hablando de bajas temperaturas, hoy la ciudad del Alto, ya cuando se entre el sol y ya esté anocheciendo, las temperaturas, ojo, van a descender a menos 4 grados bajo cero, a eso a tomar en cuenta acá en la ciudad del Alto. Bueno, las bajas temperaturas se han cobrado la vida de 7 personas hasta el momento en situación de calle en el Alto. Fue el comandante regional de la policía quien brindó la información y aclaró que los datos corresponden desde el mes de mayo hasta la actualidad. Las bajas temperaturas que se registran en esta época invernal ya se han cobrado la vida de 7 personas en la ciudad de El Alto, según el reporte de la Policía Regional de este municipio paceño. De acuerdo a los datos, las víctimas son personas en situación de calle, las cuales terminaron sufriendo las consecuencias del descenso de las temperaturas. Lamentablemente, la baja en las temperaturas en la ciudad de El Alto ha producido la muerte de 7 personas hasta el momento. Estamos hablando de gente en situación de calle, 5 personas de sexo masculino y 2 personas de sexo femenino, manifestó a UNITEL el coronel Fernando Rojas, comandante regional de la policía de El Alto. Sin embargo, aclaró que los datos de la cantidad de víctimas son contabilizados desde el mes de mayo aproximadamente hasta la fecha actual, ya que en este tiempo empezaron a bajar las temperaturas. Estos decesos de estas personas son bebedores consuetudinarios. Los cuerpos que han sido levantados por la Fuerza Especial de Lucha contra el Crimen hasta el momento continúan en la morgue judicial, señaló. Y ante la situación, y debido a que el frío continuará en el departamento y en el país, la autoridad policial señaló que se reunieron con diferentes autoridades e instituciones para poder hallar un espacio donde se pueda refugiar a las personas en situación de calle durante esta temporada. Ya hemos tenido nosotros una reunión hace una semana con la finalidad de poder buscar un albergue transitorio temporal. Por lo menos durante esta época donde tenemos unas bajas temperaturas, estamos tratando de ver este tema para que esas personas puedan tener este tipo de albergue y puedan evitar sufrir las inclemencias del tiempo que estamos viviendo actualmente en El Alto, dijo. Según la información, el encuentro se realizó con la Asamblea Permanente de Derechos Humanos de El Alto, la Defensoría del Pueblo y la Secretaría de Seguridad Ciudadana del Gobierno Autónomo Municipal de El Alto. Sin embargo, aún no se conoce de dicho espacio, por lo que se espera conocer si se podrá o no brindar un albergue temporal para estas personas. Pero hasta el momento, las inclemencias del tiempo y las bajas temperaturas registradas hasta el momento se han cobrado ya o se han llevado de la vida de 7 personas en situación de calle.

Bueno, y hablando del dólar, sí, hablando del dólar, ¿cuánto está la mañana del dólar? ¿Se recuerda? En la página del Banco Central de Bolivia, la cotización está en 10 bolivianos con 29 centavos. Y en las otras páginas está en 10 bolivianos con 49 para la compra y para la venta está en 10 bolivianos con 53 centavos.

Y bajo esta cotización que le acabamos de mencionar, o sea, si usted quiere comprar $100 o le van a pagar, si quiere vender, le van a pagar 1,000 bolivianos con 53 centavos. Si usted quiere comprar, tiene que pagar 1,000 bolivianos con 53 centavos. O sea, así es, está bien. Sí, si usted quiere ir en este momento a comprar $100 ahí de las casas de cambio, o sea, tiene que alistar 1,000 bolivianos con 53 centavos. Ahora, si usted quiere vender, le van a pagar 1,000 bolivianos con 49 centavos. No, pero usted dirá, son solamente 4 bolivianos por cada $100. Y es que la gente cuando hace transacciones, ¿no? Con dólares no es $100, son miles de dólares. Y súmelo a esos 4 bolivianos que usted dice en la diferencia entre comprar y vender, y ahí va a sumar. Pero hablando esta nueva problemática que se está avecinando, por eso hay que esperar, ¿verdad? Hay muchas personas, como le decíamos, que han comprado el dólar quizás cuando estaba 18 a 17 bolivianos, quizás ahora tienen la esperanza de volver tal vez a esperar a que esto vuelva a subir así y luego ese momento aprovechar para vender, ¿no?, sus dólares, o porque quizás compraron a ese precio hablando en bolivianos. Bueno, estarán esperando, quizás lo tendrán, bueno, y es decisión de cada una, ¿verdad? Pero hablando del dólar, el dólar estuvo antes 29 veces con un valor superior a los 10 bolivianos. Así lo ha afirmado el Banco Central de Bolivia. Para este viernes, 10 de julio, la cotización oficial del dólar fija cada unidad de esa divisa en 10 bolivianos con 24 centavos, su valor más alto desde la flexibilización cambiaria. El Banco Central de Bolivia informó este viernes que el dólar estadounidense estuvo 29 veces con un valor superior a los 10 bolivianos. Afirmación que surge en virtud de la cotización oficial de esa divisa para este viernes, cuando se sitúa en 10 bolivianos con 24 por unidad de dólar. El valor referencial del dólar fue fijado en 148 oportunidades, de las cuales 29, es decir, el 19.5% del total, el dólar tuvo un valor superior a 10 bolivianos. En una sola oportunidad, el 10 de junio de 2026, la unidad de la divisa estadounidense tuvo un valor exacto de 10 bolivianos. Detalla una publicación divulgada este viernes por el ente emisor. El dólar flexible para este viernes 10 de julio se cotiza en 10 bolivianos con 24 centavos de boliviano. Y antes del nuevo régimen, el cambio del dólar era fijo y estaba en 6.96. Sin embargo, esa variable no se utilizaba en el mercado paralelo, donde la divisa llegó a cotizarse hasta en 20 bolivianos durante la crisis. La cotización del dólar por encima de los 10 bolivianos fue frecuente en el periodo comprendido entre el 1 de diciembre de 2025 y el 26 de junio de 2026, en que estuvo vigente el valor referencial de la divisa estadounidense, que desapareció para convertirse en el tipo de cambio oficial. A partir del 29 de junio, precisa el documento del Banco Central de Bolivia. El ministro de Economía y Finanzas Públicas, José Gabriel Espinosa, aclaró que el nuevo régimen cambiario busca normalizar la economía y corregir las distorsiones iniciadas en 2017 durante el último periodo del gobierno del MAS. El reporte del ente emisor da cuenta que entre el 1 de diciembre de 2025 y el 26 de junio pasado, el valor más alto que alcanzó el dólar llegó a 10 bolivianos con 39, registrado el 12 de mayo de 2026.
el histórico reportado por el Banco Central de Bolivia detalla que la primera vez que el dólar llegó a los dos dígitos fue el 4 de mayo de 2026, cuando en el valor referencial se cotizó en 10 bolivianos con 0,1 centavos. Y desde esa fecha hasta el 2 de junio siempre estuvo por encima de los 10 bolivianos. El 3 de junio descendió a 9,92, del 8 al 15 de junio volvió a estar por encima de los 10, salvo el 10 de junio con 10 bolivianos exactos. El 16 de junio el dólar cayó a 9,94. El 17 y 18 de junio superó los 10, y entre el 19 y el 26 de junio, cuando regía por último día el valor referencial, la cotización cayó a valores menores a 10 bolivianos, precisa la publicación oficial.

Bueno, tendríamos que tener una persona, ¿verdad?, especialista en esta área que nos logre explicar los cambios que se van a venir viniendo, porque no hay otra manera más de decirlo, porque miren, el hecho de que el dólar, o sea, esté, aunque antes de esto, aunque cuando teníamos el de 6.96, el valor así, estaba el dólar estático, pero en ese momento las personas hacían sus transacciones con 10 bolivianos, porque eso era lo que nos decían, ¿no? Nos decían en dólares el precio y nos decían multiplíquelo por 10. Así nos decían, ¿sí? Eso era lo que nos decían para sacar en bolivianos. Ahora no sabemos los efectos en los cuales va a ir repercutiendo, le digo, no sabemos exactamente, pero ahorita si nos ponemos a pensar, miren, en este tipo de flexibilización del dólar, una persona que quiera o esté trayendo en este momento arroz, digamos, esté importando arroz, un ejemplo, ¿no? Importando arroz. Si el dólar estaba acá abajo, ellos se beneficiaban bastante, ¿verdad? Porque podían conseguir el dólar a menos y podían traer a menos precio, porque todas las importaciones se hacen en dólares, ¿no? Todo se hace en dólares. Y bueno, pues van a llegar a costar acá, cuando lleguen al mercado acá, al nacional, más caro. Y les puede vender arroz a los productores arroceros, por ejemplo, porque ellos van a continuar con sus precios del arroz, y los otros que van a importar arroz quizás lo van a vender más caro. Se le dieron los efectos todavía de este tipo de flexibilización en el dólar, todavía aún nosotros no entendemos ni comprendemos bien, ¿no? Y pese aún que tal vez nos los expliquen, quizás vamos a aprender para el rato, para el momento. Lo que sí se nos queda bien claro es que cuando vamos al mercado, ¿sí? Nosotros preguntamos, por ejemplo, la libra de arroz, 6, 5, 4, 3, 2 bolivianos. Ah, nosotros ahí recién vamos diciendo, no, el arroz está disminuyendo, ¿no? O el arroz está bajando. ¿Se recuerda que en una temporada el quintal de arroz llegó a costar hasta 700, 600 bolivianos, 500 bolivianos? Ahora eso está disminuyendo, ¿verdad? Pero no sabemos con este tipo de flexibilización que se dio en el dólar, no sabemos los efectos. Como le digo, nosotros, los que vamos en el día a día a los mercados, recién ahí podemos observar y podemos decir, ¿verdad?, está rebajando o está subiendo, ¿no? Esa es la única manera. Aunque hay otras personas que le decíamos que, por ejemplo, la venta de pollos que usted tal vez tenga en la zona, ¿no? Cuando estaba el pollo carísimo, a 50 y tantos el kilo, el precio del pollo lo hicieron subir a 35 bolivianos. Y ahora con lo que bajó, han disminuido a 27. Y nos preguntamos, o sea, ¿qué es lo que está pasando? ¿Por qué no venden a lo que estaban vendiendo más antes? Quizás van a poner sus peros, ¿no? O quizás van a ver una disminución de la afluencia de sus caseritos, y quizás eso les hará rebajar de precios a lo que estaban vendiendo normalmente. Porque eso es lo que ha pasado, o sea, apenas sube algo y todo hacen subir. Pero cuando baja, o sea, les cuesta hacer bajar, porque ya decir, ah, no, la gente estaba comprando en ese rato, entonces no van a decir nada, pero no. O sea, esto mucho depende también de las personas, de los que compran, ¿verdad? Por eso nosotros nomás vamos a poder decir, las amas de casa, decir sí está subiendo o sí está bajando, porque no sabemos los efectos que vaya a tener, le digo, directamente. Y así como le decíamos que si nos expliquen, quizás vamos a entender por el momento, pero después nos vamos a olvidar. Por ejemplo, para hoy viernes 10 de julio, bueno, aquellas personas que quizás están, que tienen eventos para el fin de semana, bautizos, no sé, bodas, u otro tipo de actividades culturales, deben estar contentos. ¿Por qué le digo? Porque para hacer algún tipo de estas actividades hay que comprar, ¿verdad?, carnecita, ¿no?, y para preparar la comidita. Le contamos que la carne de pollo y cerdo a bajo costo. Mercados alteños brindan ofertas a la población. Eso es una alegría para las mamás, ¿verdad? Los precios de la carne de cerdo y de pollo registran una reducción
en los mercados de El Alto, luego de la normalización del abastecimiento tras el levantamiento de los bloqueos que afectaron el transporte de alimentos. Ahorita nosotros por el momento entonces aprovechar lo que más se pueda de la carne de pollo y cerdo, ¿verdad? Que le digo, puede ser que en algún momento, le digo también, empiecen a subir, o tal vez otros momentos vaya a bajar, alguno diría, ¿no? El precio del dólar está subiendo, el dólar y los precios de la carne y de pollo están rebajando, uno dice, no entendemos, no comprendemos. Pero como le decíamos, nosotros los únicos valores que manejamos es cuando vamos al mercado y decimos, ¿verdad? Ah, no, el precio del arroz está a buen precio, ha rebajado en comparación a la otra semana. La papita también ha rebajado, así manejamos nosotros, ¿verdad? ¿No? Ese calificativo le podemos dar, aunque los economistas tendrán otro tipo de ver, o sea, lo que está sucediendo con el tipo de flexibilización del dólar que se ha dado. Bueno, hablando nuevamente de la carne de pollito y de cerdo, en la calle 5, uno de los principales centros de comercialización de carne de cerdo, comerciantes informaron que los cortes más económicos se ofrecen desde 28 bolivianos el kilo, mientras que la pierna y el brazo se comercializan a 30, la chuleta está a 30 y 32 bolivianos y la costillita está a 35 bolivianos. Durante los bloqueos, cabe recordar que el kilo estaba entre 65, 60 y 55 bolivianos y poco a poco ha ido bajando, explicó una vendedora. Las amas de casa destacaron la disminución de precios y aprovecharon para realizar sus compras. Algunas señalaron que el descenso permite adquirir mayores cantidades de carne para el consumo familiar. De 60, lo que valía, a 16 bolivianos el kilo de pollo. En el mismo mercado, el kilo de pollo se comercializa en 16 bolivianos, un precio inferior al registrado durante las semanas de escasez. Comerciantes atribuyen la rebaja al incremento en el ingreso de producto desde las granjas y distribuidoras. Los vendedores esperan que el abastecimiento continúe regularizándose para mantener estables los precios de los alimentos de mayor consumo.

reuniendo con los transportistas para tratar la crisis de los carburantes. Representantes de la Confederación Sindical de Choferes de Bolivia y autoridades del sector energético sostendrán este viernes una reunión destinada a evaluar la situación del abastecimiento de combustibles y revisar el cumplimiento de los compromisos asumidos por el gobierno para normalizar la provisión de gasolina y diésel. El encuentro fue acordado después de que los transportistas otorgaron un plazo de 48 horas para atender sus demandas. Los dirigentes del transporte manifestaron su preocupación porque las largas filas en los surtidores continúan afectando las operaciones del sector y señalaron que esperan respuestas concretas respecto al suministro de carburantes. La reunión permitirá revisar el estado de la distribución y analizar las medidas que viene aplicando YPFB para mejorar la atención en todo el país.

Bueno, y entre las noticias también hablando en el área de salud, el CEDES activa toma de muestras en 18 municipios de La Paz para detectar casos de fasciola hepática. Es la primera vez que hemos escuchado, tal vez algunos le digo estas dos palabras, fasciola hepática. El Servicio Departamental de Salud CEDES activó la toma de muestras en 18 municipios del Departamento de La Paz para detectar casos de la fasciola hepática, causante de una enfermedad parasitaria que se aloja en el hígado y las vías biliares. Tenemos 18 municipios para hacer el estudio. De cada municipio se selecciona de forma aleatoria un número determinado de unidades educativas. Y de cada una se toma la muestra a 21 niños, así al azar, explicó el jefe de la Unidad de Epidemiología del CEDES La Paz, Marcelo Parra. Resultados preliminares de un estudio del CEDES La Paz detectaron una fuerte presencia del parásito fasciola hepática en personas de municipios del Altiplano Norte, de la región lacustre del departamento, donde ahora se concentrará el trabajo de toma de muestras. La fasciola hepática es una enfermedad zoonótica. Este parásito ataca y vive en los animales. Está presente hace muchos años en el país y en los países vecinos. No es una enfermedad nueva, por lo que ahora se está realizando un estudio de prevalencia de la enfermedad a cargo del Ministerio de Salud, OPS, el CEDES La Paz y la Fundación Sanitas, detalló Parra. Se trata de un gusano plano que afecta a los animales de granja, que en el caso de la zona lacustre de La Paz beben agua de humedales y se alimentan en la zona. Al defecar en la zona. Al defecar, eliminan los huevos del parásito

julio y que se procesará a lo largo de agosto para tener resultados en septiembre. Queremos realizar la campaña de desparasitación en octubre de manera conjunta con las cuatro instituciones que impulsan este estudio. Hemos identificado casos positivos de muestras iniciales que han sido procesadas, apuntó el funcionario del CEDES.

exactamente las 12, sí, las 12 del mediodía con un minuto. Bueno, nos vamos a despedir con esas notitas musicales. Porque la próxima semana, sí es la próxima semana, el Alto estará de fiesta. Bueno, tengan buen resto de jornada, sí. Aquellos que van a asistir a eventos que tengan para este fin de semana, bueno,

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1: Tenemos tantos consejos que darles cuando asisten a algunos, algunos eventos sociales. 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Después andar siempre por lugares donde existan alumbrado público, donde exista circulación de personas, porque muchas veces a las altas horas de la noche grupos de pandillas, grupos de delincuentes están dándose a la tarea, ¿no?, de esperar especialmente personas solitarias y en estos callejones oscuros y desolados que les indico.
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1: Muchas veces por la premura que uno tiene al salir de su domicilio para ir a su fuente de trabajo, ya sea por la distancia, etcétera, y muchas veces también por la comodidad, porque en algunas zonas es difícil tomar un vehículo de servicio público, entonces aprovechamos para tomar el primer vehículo que se nos acerque. Entonces hay que ver que este vehículo tenga pues las placas, distintivos, etcétera, a pesar que ahora los delincuentes actúan con ese tipo de características en minibuses, etcétera. Acudir en esos minibuses donde existan gente de todo índole, sean señores de pollera, de vestido, varones, mujeres, niños, cuestión que no nos dé, que nosotros nos dé lugar a sospecha. En taxis, siempre esperar que estés en el asiento trasero para que de alguna manera y contratar, ¿no?, hasta un lugar determinado y sospechar cuando este vehículo quiera recoger a algún otro pasajero, porque sin duda los delincuentes que operan en movilidades tienen cómplices que están esperando a 2-3 cuadras y tratan de alguna manera ser recogidos como pasajeros. Entonces ellos deben evitar que tengan acompañantes porque están pagando por una casera.
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0: 12 del mediodía con 11, sí, con 11 minutos. Bienvenidos y bienvenidos a esta entrega informativa, El Integrador en su segunda edición. Comenzamos, sí, comenzamos ya nomás las noticias.
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gobierno afirma que solo faltan detalles para concretar un acuerdo con el Fondo Monetario Internacional. Todo este trabajo técnico que hemos venido encarando tiene ya meses de data, tiene meses de avances y obviamente ahora, en las últimas semanas, lo que queda son algunos detalles, nada más temas de definiciones de alguna redacción, de algún documento o alguna cosa. Eso es básicamente lo que queda por hacer, afirma el ministro de Economía, Gabriel Espinosa. Luego de un trabajo de meses que incluyó el establecimiento de al menos 50 variables económicas del país, solo resta definir detalles para concretar un acuerdo con el Fondo Monetario Internacional, afirmó este viernes el ministro de Economía y Finanzas Públicas, Gabriel Espinosa. Ya el 15 de junio, el medio internacional Bloomberg reportó que el gobierno comunicó a inversores internacionales que está cerca de concretar un acuerdo de financiamiento con el Fondo Monetario Internacional y de avanzar hacia una unificación cambiaria que se concretó el 26 de junio con el paso de un tipo de cambio fijo del dólar de 6.96 al flexible, que este viernes llegó a 10 bolivianos con 24 centavos. Todo este trabajo técnico que hemos venido encarando tiene ya meses de data, tiene meses de avances y obviamente ahora, en las últimas semanas, lo que queda son algunos detalles, nada más temas de definiciones de alguna redacción, de algún documento o alguna cosa. Eso es básicamente lo que queda por hacer, afirmó Espinosa en conferencia de prensa. El 27 de mayo, el presidente Rodrigo Paz reveló que el acuerdo con el Fondo Monetario Internacional asciende a cerca de 5 mil millones de dólares y que los recursos no irán a gasto público, sino a obras y emprendedores. Antes, el 5 de mayo, el ministro de la Presidencia, José Luis Lupo, explicó que normalmente lo que se hace con el fondo es un acuerdo para tener recursos líquidos de libre disponibilidad que puedan ayudar a sostener las principales variables económicas y que permitan también certidumbre en el progreso de nuestra economía. Los recursos del Fondo Monetario Internacional suelen desembolsarse en cuotas y están sujetos al cumplimiento por parte del gobierno de los objetivos de política acordados previamente. Según Bloomberg, el Fondo Monetario Internacional propuso en 2025 a Bolivia un ajuste fiscal estructural del 8% del Producto Interno Bruto en un plazo de 3 años. No obstante, José Gabriel Espinosa, ministro de Economía, descartó cualquier imposición del organismo financiero internacional. Explicó que las conversaciones con el fondo suelen tomar meses, porque hay un trabajo muy duro que hay que hacer como país para presentar al menos 50 variables económicas. Con el fondo, uno no va hoy día y tiene financiamiento la semana que viene. El trabajo con el fondo y con prácticamente todos los organismos multilaterales suelen tener meses, porque además es un trabajo técnico muy duro el que hay que hacer. Le doy un ejemplo. Para tener un programa con el Fondo Monetario Internacional, nosotros tenemos que compartir información de más o menos más de 50 variables económicas. ¿Qué significa esto?
que el gobierno tiene que ser absolutamente transparente, indicó. Espinosa subrayó que se conversa no solo con el Fondo Monetario Internacional, sino con todos los organismos financieros, y que el momento, el país, ya supera los 10 acuerdos crediticios.

Más información cuando son las 12 del mediodía con 19 minutos. El gobierno anticipa ingreso de 5,000 millones de dólares y ve la ley de inversión como el paraguas para el resto de las normas. El gobierno se prepara para el ingreso de 5,000 millones de dólares provenientes de varios organismos multilaterales y anticipa que la nueva ley de inversiones servirá de paraguas para el resto de las normas que presente a la Asamblea para consolidar un nuevo ciclo para la administración estatal. Se vienen varios anuncios de financiamiento con organismos multilaterales, el BID, la CAF, el Banco Mundial, el FMI. Con todos ellos hemos trabajado un paquete de financiamiento que parte de los 5,000 millones de dólares anunciados por el presidente y que serán oficializados, significa una inyección para la economía boliviana durante 2026, que por lo menos estará entre los 3,000 millones con compromisos de hasta 5,000 o hasta más, explicó este viernes el ministro de Economía, José Gabriel Espinosa. El titular de las finanzas públicas ofreció esta mañana una conferencia de prensa en la que hizo una evaluación de los primeros 8 meses de gestión y los ajustes que se ejecutaron desde que Rodrigo Paz asumió la administración. El Ministerio de Economía aseguró que la nueva ley de inversiones servirá como pilar para el resto de las normas por sectores que buscan modificar para encarar una nueva etapa del país. Tenemos varias leyes fundamentales diseñadas y trabajadas. Estamos socializando la ley de inversiones que esperamos enviar al Congreso en las próximas semanas, que es el paraguas sobre el cual se van a asentar leyes como de hidrocarburos, de minerías y otras, afirmó. La administración de Paz prevé enviar un paquete de 12 leyes a la Asamblea Legislativa para avanzar en la reconstrucción de la economía con un marcado componente social, según la autoridad. Ya se ha enviado a la Asamblea la Ley de Energías. También hay una Ley de Energías Verdes. Y también tenemos en cartera la Ley de Hidrocarburos a partir de trabajos que se están haciendo como la reunión con Petrobras. Estamos hablando de la presencia de estas empresas de nuevo en 2027, aseguró José Gabriel Espinosa, ministro de Economía.

12 del mediodía con 23 minutos, la Cámara Nacional de Industria plantea reformas económicas tras ingresar al Comité de Facilitación del Comercio.

El presidente de la Cámara Nacional de Industrias, Gonzalo Morales, destacó la incorporación del sector privado con derecho a voz y voto dentro del Comité Nacional de Facilitación del Comercio, instancia en la que trabajará de manera coordinada con el gobierno para impulsar medidas orientadas a la recuperación económica y la reactivación del aparato productivo. Morales afirmó que este nuevo escenario representa un cambio importante en la relación entre el Estado y el empresariado. Ya existe una voluntad política y una voluntad empresarial para trabajar de una manera coordinada en beneficio del empresariado privado y del trabajador. El sector privado forma parte del comité con derecho a voz y voto, sostuvo. El Ejecutivo explicó que el sector empresarial presentará propuestas de leyes y modificaciones normativas que permitan atraer inversiones, fortalecer la producción y mejorar la competitividad del país. Entre las prioridades mencionó una nueva ley de inversiones, una ley de hidrocarburos, una ley minera, una nueva normativa para el sector eléctrico y reformas parciales a la Ley General del Trabajo, vigente desde la década de 1940. Asimismo, remarcó la necesidad de diversificar las exportaciones bolivianas. Tenemos que olvidarnos de que Bolivia simplemente exporta 4 o 5 ítems y empezar a exportar alimentos, textiles, bebidas, fármacos y todo lo que la industria nacional produce, afirmó. Dentro del Comité Nacional de Facilitación del Comercio se conformaron 4 mesas técnicas que abordarán temas considerados prioritarios para el sector productivo, asuntos aduaneros, logística y transporte, temas sanitarios y fitosanitarios, además de la revisión de normativas que actualmente generan burocracia o retrasan la actividad económica. El presidente de la Cámara Nacional de Industria advirtió que la recuperación económica no será inmediata debido al impacto que dejaron los conflictos sociales. Esto no va a ser algo que se va a dar de la noche a la mañana. Va a demorar recuperar los 3.400 millones de dólares que se ha visto perjudicada la economía de nuestro país, manifestó. Añadió que el objetivo es restablecer la confianza tanto del empresariado como de los inversionistas y garantizar el abastecimiento normal de productos, alimentos y medicamentos. Sobre la escasez de dólares, Morales sostuvo que la solución pasa por incrementar las exportaciones y ampliar la oferta de productos bolivianos en mercados internacionales. Mientras Bolivia empiece a exportar más, las divisas van a llegar, agregó. Pidió al gobierno consolidar un clima de estabilidad que incentive la inversión privada. Si al sector privado nos dan las condiciones necesarias para trabajar, tengan la certeza de que vamos a seguir invirtiendo en Bolivia, exportando, pagando impuestos y generando fuentes laborales.

0: Más noticias cuando son las 12 del mediodía con 28 minutos. Los precios de los carburantes se congelan hasta enero. Luego regirá una tabla para ajustarlos. El decreto supremo 5652 determina mantener los precios de los hidrocarburos, gasolina, diésel, gas licuado de petróleo y GNB por 6 meses, es decir, hasta enero de 2027. Con la nueva norma, la gasolina especial seguirá costando 6,96 el litro y el diésel a 9,80 y la garrafa de GLP estará en 22 bolivianos con 50 centavos. La norma amplía el periodo transitorio establecido por el Decreto Supremo 5516. Durante los próximos 12 meses no habrá modificaciones en los precios de los combustibles regulados. El vocero presidencial José Luis Gálvez precisó que la decisión política es que los precios se congelen por el lapso de tiempo mencionado, con miras a evitar el impacto de la fluctuación del dólar, mientras el gobierno analiza una reestructuración energética. Sin embargo, el decreto establece que una vez concluido el congelamiento, los precios dejarán de ser fijos y se calcularán mediante una fórmula que combinará el precio internacional de compra y el tipo de cambio promedio del dólar del mes anterior. Según la norma, el precio en bolivianos de la gasolina, diésel y otros derivados del petróleo saldrá a partir de multiplicar el valor de compra en dólares del carburante por el tipo de cambio promedio del último mes por el factor de ajuste. Y el factor de ajuste es la clave de esta ecuación. Se establece de dividir 10.4003 entre el tipo de cambio promedio del último mes, y eso quiere decir que el gobierno subvencionará parte del precio del combustible cuando el dólar oficial supere la barrera de los 10 bolivianos con 40 centavos. Y esto significa un cambio sustancial con el decreto que modificó el precio de los combustibles en enero. El decreto supremo 5516 fue emitido en un contexto de tipo de cambio fijo. Al abandonar Bolivia este régimen cambiario, los precios de los productos se deben ajustar al dólar flexible. Con este mecanismo, el Estado continuará absorbiendo parte del costo de importación cuando la cotización oficial del dólar supere los 10 bolivianos con 40 centavos, con el fin de evitar que todo ese incremento sea trasladado al consumidor. El nuevo sistema responde al cambio del régimen cambiario, a diferencia del Decreto Supremo 5516, aprobado bajo un tipo de cambio fijo. La nueva regulación adapta el cálculo de los combustibles al esquema de tipo de cambio flexible vigente. El decreto también autoriza al Ministerio de Economía a transferir hasta 1.000 millones de bolivianos a yacimientos petrolíferos fiscales bolivianos para cubrir la diferencia entre el costo de importación de petróleo y combustibles y el precio de venta en el mercado interno. La disposición prevé que este monto puede incrementarse si YPFB lo requiera, siempre que exista una certificación técnica del Ministerio de Hidrocarburos o de la entidad reguladora competente. Con esta medida, el Ejecutivo busca garantizar el abastecimiento de combustibles mientras se mantiene el esquema de precios congelados y se implementa el nuevo mecanismo de fijación de tarifas. Acompáñenos a este corte.
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Armada boliviana destruye 5 campamentos de minería ilegal en el río Tequeje tras travesía de 2 días. La institución militar recordó que el Parque Madidi es una de las áreas protegidas con mayor biodiversidad del planeta y advirtió que la minería ilegal provoca deforestación, alteración de los cauces naturales y contaminación de las aguas, con efectos sobre la biodiversidad y el equilibrio ambiental. La Armada Boliviana informó que ha destruido 5 campamentos de minería ilegal en la cabecera del río Tequeje, en el municipio de Ixiamas, departamento de La Paz, en un operativo que requirió una travesía de más de 2 días por zonas de difícil acceso. El operativo fue ejecutado por la Capitanía del Puerto Mayor Río Beni y la Base Naval Bailián, en coordinación con guardaparques del Parque Madidi. La Armada informó que el personal recorrió durante más de 2 días zonas montañosas, laderas rocosas, ríos y terrenos de difícil acceso, hasta llegar a uno de los sectores más remotos del área protegida, donde constató la explotación ilegal del lodo aluvial. Como resultado de la intervención, fueron destruidos 5 campamentos clandestinos y se inutilizaron bombas de agua, tolvas, mangueras, ductos, plataformas de explotación y otros equipos empleados para la extracción ilegal de oro, indicó la institución. Según la Armada, la afectación económica ocasionada a los responsables de la actividad ilegal asciende aproximadamente a 200.000 bolivianos. La institución recordó que el Parque Madidi es una de las áreas protegidas con mayor biodiversidad del planeta y advirtió que la minería ilegal provoca deforestación, alteración de los cauces naturales y contaminación de las aguas, con efectos sobre la biodiversidad y el equilibrio ambiental.

Más noticias, el debate por ENDE reabre la discusión sobre si el origen o los méritos deben definir el acceso a los cargos públicos. La controversia generada por la designación de Zvonko Matovic como gerente de ENDE, Valle Hermoso, reabrió un debate que va más allá de un nombramiento específico. ¿Debe el origen regional ser un criterio para ejercer un cargo público o la evaluación debe centrarse en la capacidad profesional y los méritos de la persona designada? La discusión surgió luego de que dirigentes políticos y autoridades cuestionaran el nombramiento por el hecho de que Zvonko Matovic nació en Santa Cruz. Entre las voces críticas se encuentra Manfred Reyes Villa, quien expresó su rechazo a la designación. Sin embargo, el propio alcalde de Cochabamba constituye uno de los casos más conocidos de una autoridad que desarrolló su trayectoria política fuera de su departamento de nacimiento. Nació en La Paz, pero fue elegido en distintas oportunidades como alcalde y prefecto de Cochabamba, donde consolidó su carrera política. Ese tipo de situaciones no constituye una excepción dentro de la estructura del Estado boliviano. Magistrados, jueces, fiscales, militares, policías, diplomáticos y ejecutivos de empresas públicas son destinados o designados regularmente para ejercer funciones en departamentos distintos al de su nacimiento. De acuerdo con las necesidades institucionales y los procedimientos establecidos por la ley. En las Fuerzas Armadas y la Policía Boliviana, por ejemplo, el personal cumple destinos en cualquier región del país como parte de la carrera profesional, mientras que en el órgano judicial, jueces y vocales pueden ser designados para desempeñar funciones en distintos distritos judiciales conforme a las decisiones de las instancias competentes. Del Poder Judicial vienen designaciones directamente de Sucre, como todo se decide en Sucre, porque ahí está el Consejo de la Judicatura. El Tribunal Supremo de Justicia, muchos funcionarios, muchos jueces, muchos vocales, incluso tenemos de Sucre, y nunca ha pasado nada. Digamos, no creo que eso nos haga más o menos, al contrario, es una muestra de tolerancia, afirma el abogado constitucionalista William Herrera. Algo similar ocurre en el servicio exterior, donde diplomáticos y representantes del Estado ejercen funciones dentro y fuera del país sin que el lugar de origen constituya un requisito para el desempeño en el cargo. En las empresas públicas nacionales, las designaciones también responden a decisiones del nivel central del Estado y a los requisitos establecidos para cada función. Para el experto, el debate debería centrarse en la idoneidad de las personas designadas y no en su procedencia regional. No existe ninguna disposición que prohíba que un ciudadano boliviano desempeñe funciones públicas en un departamento distinto al suyo. Si una persona no reúne la capacidad o los méritos para ejercer un cargo, ese es un debate legítimo. Otra cosa distinta es cuestionarla únicamente por el departamento donde nació, sostuvo el jurista. En esa línea, el analista Johnny Nogales afirmó que convertir el lugar de nacimiento en un requisito para ejercer cargos públicos en otra región que no sea su origen significaría la fragmentación del país en 9. Además, dejó en claro que la designación de Zvonko Matovic debe ser apoyada o criticada en base a sus capacidades y no así en su origen, pues una empresa estatal es de los bolivianos y no del departamento donde asienta su sede. Herrera añadió que la Constitución Política del Estado reconoce la igualdad de todos los ciudadanos ante la ley
y garantiza el acceso a la función pública sin discriminación, principios que la ley número 045 contra el racismo y toda forma de discriminación sostiene, la cual prohíbe actos de exclusión basados en el origen, la identidad o cualquier otra condición protegida por la norma. Incluso el presidente del Comité Cívico de Cochabamba, Marco Gómez, pidió dejar de lado posturas discriminatorias y defendió la permanencia de Zvonko Matovic en el directorio de la eléctrica estatal, ENDE, y aseveró que las objeciones responden más a intereses políticos que a criterios técnicos, y dijo que cualquier boliviano, sin importar su origen, puede desempeñar funciones públicas en cualquier otro departamento.

ANH y la Guardia Municipal de Santa Cruz controlan la comercialización de gas licuado de petróleo. Las acciones de supervisión se realizaron en las plantas distribuidoras Sopese SRL, Altamar SRL y Centro Gas SRL, donde se verificó el cumplimiento de la normativa vigente y el normal desarrollo de la comercialización de garrafas de gas licuado de petróleo. Como resultado de estos operativos, se logró reducir las filas registradas en distintos sectores de la ciudad de Santa Cruz, favoreciendo un abastecimiento más ágil y ordenado para los usuarios. Durante la actividad, se recordó a los usuarios que el costo de cada garrafa de gas licuado de petróleo establecido por el ente regulador es de 22,50 centavos de boliviano y que la factura es un documento indispensable en caso de realizar un reclamo por el producto. Y asimismo se dio a conocer la línea gratuita 810-6006 para la atención de reclamos. La Fiscalía General y Alcaldía de Sucre firman un convenio para agilizar la atención de víctimas mediante el ecosistema Roma. El fiscal general del Estado, Roger Mariaca Montenegro, y la alcaldesa del Gobierno Autónomo Municipal de Sucre, Fátima Tardío Quiroga, suscribieron un convenio de cooperación interinstitucional que permitirá fortalecer el trabajo coordinado entre ambas instituciones a través del ecosistema Roma, una plataforma tecnológica desarrollada por el Ministerio Público para optimizar el intercambio de información, el registro electrónico de denuncias y la atención oportuna a las víctimas de hechos delictivos.

choferes pasan días esperando ingresar a la refinería de Palmasola. Decenas de camiones cisterna permanecen estacionados en los alrededores de la refinería de Palmasola, donde sus conductores aseguran que deben esperar varios días para poder ingresar a descargar o cargar combustible. La demora en las operaciones coincide con las largas filas que aún se registran en distintos surtidores de Santa Cruz, donde los conductores buscan abastecerse de gasolina y diésel. Una vez que las cisternas logran cargar combustible, parten de inmediato hacia estaciones de servicio de la capital cruceña y de las provincias para abastecer la demanda. Los transportistas afirman que la espera es prolongada y que deben pasar las noches dentro de sus vehículos hasta recibir autorización para ingresar a la planta. Mientras cientos de cisternas permanecen a la espera en los alrededores de la refinería de Palmasola, las filas en los surtidores continúan reflejando los problemas de abastecimiento que afectan a la población. Warnes albergará ensambladora de buses y camiones eléctricos. La primera ensambladora de buses y camiones eléctricos en Bolivia se asentará en el municipio de Warnes. Así lo anunció el alcalde Mario Cronenbaum, quien ponderó la llegada de nuevas inversiones. Lu Yang Banghu Industrial es el nombre de la empresa china. Eligió a Warnes para montar la ensambladora. Vienen a pedirnos condiciones, le hemos dicho que en Warnes le ponemos alfombra roja al que invierte. Entonces, se están llevando una muy buena impresión, afirmó Mario Cronenbaum. El burgomaestre estima que con la llegada de la ensambladora se van a generar aproximadamente 300 empleos, tanto directos como indirectos, con beneficio para la población warneña. La empresa china eligió Warnes para instalarse por la ubicación estratégica cerca del Ubirubiru y también por seguridad jurídica que ofrece el alcalde Mario Cronenbaum, de quien conocen su trayectoria. Se estima que hasta diciembre la empresa china concluirá los trámites para montar la ensambladora. La inversión será de 10 millones de dólares y la mano de obra será de Warnes. Los buses y camiones a ensamblar serán para el sector industrial. La llegada de la ensambladora china es la segunda inversión de gran envergadura que Cronenbaum consigue desde que volvió a la alcaldía. La primera fue la empresa de Malasia, la XN, que invertirá 25 millones de dólares para montar su planta y producir diversos productos alimenticios. Mi Teleférico amplía horario este sábado por la larga noche de museos. Desde las 6:30 hasta las 23:30 será el horario de atención de Mi Teleférico. El sábado por la larga noche de museos, mediante una nota de prensa, la empresa señaló que se busca facilitar el desplazamiento de miles de personas que participarán en la actividad cultural.

Santa Cruz supera los 700 focos de calor e intensifican prevención. La gobernación de Santa Cruz reunió a alcaldes y representantes de los 56 municipios del departamento con el objetivo de coordinar estrategias conjuntas de prevención y preparación frente a la temporada de mayor riesgo de incendios forestales. Esto en medio de un incremento de los focos de calor en el departamento, llegando a superarse los 700.

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0: Donald Trump dijo que Irán pidió continuar las conversaciones y Estados Unidos accedió, pero aclaró, el alto el fuego ha terminado. El presidente norteamericano abrió las puertas a la diplomacia luego de las hostilidades de los últimos días. Si bien los bombardeos de la flota estadounidense terminaron, hubo más ataques sobre el territorio persa que nadie se atribuyó. El presidente de Estados Unidos, Donald Trump, declaró este viernes que su país accedió a continuar las negociaciones con Irán, pero reiteró que el alto el fuego entre ambos países ha finalizado.
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0: La popularidad de Vladimir Putin volvió a caer en medio de crisis de combustible en Rusia. La imagen del líder ruso sufrió un claro desplome entre marzo y abril hasta alcanzar los niveles de antes de la guerra. Los bombardeos ucranianos contra las refinerías complican el abastecimiento y las actividades diarias. Los índices de popularidad del presidente ruso Vladimir Putin volvieron a caer en medio de la grave crisis de combustible que vive este país, debido a los ataques ucranianos contra las refinerías en territorio ruso, según los sondeos publicados este viernes. La confianza en Vladimir Putin cayó un 1% en la última semana, hasta el 72.3%, señalan las encuestas realizadas por el Centro Ruso de Estudio de la Opinión Pública. Conmoción en el Reino Unido. Asesinaron en su casa a la exministra Anne Widdecombe y buscan al autor del crimen. Fue titular de la cartera de prisiones y parlamentaria conservadora. Tenía 78 años y fue encontrada sin vida en su vivienda en el condado de Devon con una herida en la cabeza. La policía busca a un sospechoso. Carcross Desert, el desierto más pequeño del mundo que atrae a los turistas. Ubicado en el extremo norte del continente americano, Carcross Desert es conocido como el desierto más pequeño del mundo. Y este singular campo de dunas se encuentra en el sur del territorio de Yukon, Canadá, cerca de la comunidad de Carcross. Ocupa una superficie de aproximadamente 2.6 kilómetros cuadrados y está rodeado por montañas y cuerpos de agua. A diferencia de los grandes desiertos áridos, este sorprende por la proximidad de su paisaje de arena clara y dunas a zonas con vegetación abundante y un clima más húmedo. Esta particularidad, sumada al entorno de lagos y montañas, convierte al sitio en un punto de interés para quienes buscan caminatas breves, oportunidades fotográficas y una pausa en las rutas del norte canadiense.

Chile denuncia que proyecto para legalizar autos chutos en Bolivia incentiva el robo de vehículos. La propuesta en Bolivia para la legalización de autos chutos ha generado el rechazo, críticas y hasta denuncias sobre el supuesto aumento de autos robados en Chile. Hemos solicitado una reunión con el ministro de Relaciones Exteriores para analizar este proyecto de Bolivia, que pretende legalizar autos denominados chutos. Esto afecta a Chile. Se está privilegiando el robo de vehículos y eso no puede ser, sostuvo el diputado chileno Sebastián Videla. Afirmó que si esta ley es aprobada en Bolivia, solamente se incentivará el robo de los vehículos, ya que aseguró que están involucradas algunas bandas, policías bolivianos y ciudadanos chilenos. El ejecutivo del Transporte Libre de Cochabamba, Mario Ramos, informó que el ingreso de vehículos indocumentados aumentó en más del 50%.

0: emitida por la justicia de nuestro país, Paraguay, la pena máxima podría elevarse a 3 años de prisión y cumplir así con las condiciones del tratado de extradición entre Francia y Paraguay, indicó en una entrevista a Le Parisien Guillermo Duarte Cacabelos, abogado de la legislador. La senadora paraguaya Celeste Amarilla, en el ojo del huracán, tras haber proferido insultos considerados racistas contra el francés Kylian Mbappé, el pasado 4 de julio tras el Francia-Paraguay del Mundial, y evalúa ahora presentar una denuncia contra el jugador por calumnia y difamación. 1:01 p.m. Hasta acá llegaron las noticias en El Integrador en su segunda edición.
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17: 13 horas, 5 minutos.

Virginia Zapateras. Salai, Pasión Bolivia, USA. Bailando con el corazón.

atención, sí, atención a estos avisos, sí, avisos de la hora. 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
1: 13 horas, 18 minutos.
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1: 13 horas, 20 minutos.

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2: 13 horas, 48 minutos.

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2: Son las 14 horas.
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1: 14 horas, 15 minutos.
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2: 14 horas, 31 minutos.
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1: 14 horas 45 minutos.
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0: mandando fotos, don Tomás, ¿son sus nietitos?
1: No, son mis hijos, Gonzalito.
2: ¿Cuántos hijos tiene?
1: 17.
0: ¿Con la misma?
1: Sí, con la misma, pero en diferente mujer.

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1: Sentimiento de alteñidad. 15 horas, 4 minutos.
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Hola, ¿qué tal? Muy buenas tardes y bienvenidos a Buenas Tardes Integración en esta jornada de viernes 10 de julio del año 2026. Hoy, como todos los días, en este espacio vamos a ir compartiendo informaciones de lo más destacado. Aquí las informaciones que han marcado la agenda informativa en la jornada. En minutos más compartimos las informaciones, mientras tanto escuchamos más de las canciones.

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0: 15 horas, 31 minutos.
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15:32. Continuamos con más de las informaciones. Viceministro de Transporte atribuye las filas por combustibles al contrabando y al acopio. Pide más controles. El viceministro de Transporte, Hugo Criales, atribuyó este viernes las filas en las estaciones de servicio de diésel y gasolina al contrabando y al acopio de combustibles, por lo que pidió reforzar los controles para frenar estas prácticas. Tenemos que ser sinceros, creo que ya no tenemos que estar mintiéndonos entre bolivianos. ¿Por qué hay tanta fila de diésel y gasolina? Es por el tema del contrabando, dijo. Yo mismo he inspeccionado algunos surtidores en la ciudad de El Alto y vi vehículos que ni siquiera tenían ventanas o vidrios. Esos no son para trabajar, son para acopiar, sostuvo. Criales afirmó que los controles contra estas prácticas deben reforzarse. La ANH creo que tiene que hacer un mejor trabajo sobre esta situación, señaló. Por otro lado, la autoridad explicó que el Decreto Supremo 5652 garantiza que la gasolina, el diésel, el GLP, el GNB y otros derivados del petróleo mantengan sus precios actuales durante los próximos 6 meses, periodo en el que el Ejecutivo prevé impulsar una nueva ley de hidrocarburos para definir el futuro de la política de subvención. El jueves, es decir, el día de ayer, el vocero presidencial José Luis Gálvez señaló que la ampliación del congelamiento busca evitar que las fluctuaciones del dólar se reflejen en el precio de los combustibles, considerando que Bolivia importa una parte importante de los carburantes que consume. Añadió que el plazo permitirá avanzar en una reestructuración del sector energético. Entre tanto, las filas persisten en distintas ciudades del país, especialmente para compra de diésel y por supuesto también gasolina. Acá en El Alto vemos a diario en los surtidores. Es así que en esta jornada también hemos visto por uno de los surtidores, más exactamente por la ex fábrica de vidrios, por ese sector hemos visto una fila de entre 4 a 5 cuadras de vehículos para cargar gasolina. De igual manera, por la avenida Juan Pablo II, ya veniendo de Río Seco hacia la Ceja del Alto, hay dos surtidores pasando la UPA, pasando Complejo Fabril. En ese lugar hemos visto camiones esperando para cargar un diésel. Decíamos, entre tanto, las filas persisten en distintas ciudades del país, especialmente para la compra de diésel. El vicepresidente de YPFB, Víctor Hugo Blackwood, aseguró esta semana que el abastecimiento se normalizaría de manera progresiva hasta fin de mes y atribuyó la situación a una falta de fluidez en la distribución, descartando una ausencia de combustible en el territorio nacional. Bueno, así están nuestras autoridades, hablan una y otra cosa, pero a ver qué es lo que pasa, veremos en unas 2 semanas. Continuamos con más de las canciones. Gracias mil por esa sintonía, los 640 amplitud modulada.

0: 15 horas con 49 minutos, continuamos con más de las informaciones. Ratifican que niños deberán cumplir 4 años hasta diciembre de 2026 para ingresar al nivel inicial. El Ministerio de Educación informó que para la gestión escolar 2027, en las inscripciones al primer año de escolaridad del nivel inicial pre-kinder serán aceptadas únicamente para niñas, niños que cumplan 4 años de edad hasta diciembre de 2026, requisito que será verificado durante el proceso de registro. A través de un comunicado, esta jornada hizo conocer la disposición, fue comunicada por la cartera de Estado a través de un pronunciamiento difundido en sus redes sociales, en el que explica que la medida se sustenta en evidencia científica y en la experiencia docente sobre los efectos de adelantar el ingreso de los menores al sistema educativo. Según el Ministerio, el inicio anticipado de la escolaridad puede afectar el desarrollo neurológico y socioemocional de las niñas y los niños, lo que podría dificultar que estén en condiciones de responder a las exigencias del proceso de enseñanza y aprendizaje. La institución instó a madres, padres, tutores a informarse mediante sus canales oficiales sobre el proceso de inscripciones y el cumplimiento de este requisito para la gestión educativa 2027. Bueno, ahí está la información que queríamos compartir a esta hora de la tarde, así que ya saben, niños con 4 años cumplidos hasta diciembre podrán inscribirse a nivel inicial, según Ministerio de Educación. Reiteramos, el ministro de Educación informó que las inscripciones para el primer año de escolaridad de nivel inicial pre-kinder tendrá como requisito haber cumplido 4 años de edad hasta diciembre de 2026. Anteriormente se había permitido el ingreso a nivel inicial de niños nacidos hasta junio de manera extraordinaria, pero ahora la autoridad adecuó este requisito bajo argumento pedagógico. Se resalta que en función a evidencia científica y experiencia en docencia sobre los efectos perjudiciales de adelantar la escolaridad, existe el riesgo de que en el normal desarrollo neurológico y socioemocional, la niña o niño no logre estar alineado a las exigencias educativas, indica el comunicado del Ministerio de Educación.
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0: 16 horas, 1 minuto.
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16:04. Continuamos con más de las informaciones. Aprehenden a un policía tras hallar marihuana en su domicilio. Un operativo de la Fuerza Especial de Lucha contra el Narcotráfico FELCN permitió descubrir un presunto centro de acopio de marihuana en un inmueble del barrio Magisterio Sur, en la zona de Los Lotes, en Santa Cruz de la Sierra, donde fueron encontrados 45 paquetes tipo ladrillo escondidos en una nevera, en una nevera, y camuflados entre cabezas de cebolla. El allanamiento ejecutado por orden judicial determinó con la aprehensión de una sargento de la policía identificada como Marisol. Según el informe policial, la uniformada intentó escapar saltando al muro de su vivienda al percatarse de la presencia de los investigadores. Luego de un rastrillaje, fue encontrada escondida entre la vegetación de un lote baldío. Durante la intervención de la FELCN, también fueron arrestadas otras tres personas y se secuestró el inmueble, una camioneta, una motocicleta y un teléfono o celular. De acuerdo con las investigaciones, en el lugar se encontraron prendas policiales y documentos pertenecientes a la sargento. Además, la FELCN continúa con las pesquisas para determinar el peso oficial de los paquetes con marihuana, establecer el origen y destino de la sustancia controlada y definir el grado de responsabilidad de cada una de las personas involucradas en el caso.

16 horas con 27 minutos, continuamos con más de las informaciones. Oviedo justifica proceso contra Evo Morales por los bloqueos y niega persecución política. Esto no es una persecución, esto es justicia. Cuando alguien protesta y genera muertes, además de daños económicos, debe responder por sus actos, afirmó Oviedo. El ministro de Gobierno, Marco Antonio Oviedo, justificó el proceso contra el expresidente Evo Morales Ayma por los bloqueos que afectaron al país entre mayo y junio, al afirmar que no se trata de persecución política, sino de justicia. Esto no es una persecución, esto es justicia. Cuando alguien protesta y genera muertes, además de daños económicos, debe responder por sus actos, afirmó Oviedo durante un acto de la policía antidroga en el departamento de Cochabamba. Agregó que Morales debe rendir cuentas ante la justicia porque la policía registró 45 agentes heridos, algunos perdieron la vista, otros sufrieron daños cerebrales y heridas por proyectiles de arma de fuego. La Fiscalía General confirmó el jueves que, tras una denuncia presentada por el Comité Pro Santa Cruz, está en marcha una investigación contra el expresidente Evo Morales, el secretario ejecutivo de la Central Obrera Boliviana, Mario Argollo, y el dirigente campesino de La Paz, Vicente Salazar, quien cumple detención preventiva en el penal de Chonchocoro. Por su parte, el dirigente Alejandro Caricari dijo que en la zona del trópico de Cochabamba están en alerta ante posibles acciones para amedrentar a Morales, al considerar que se trata de un perseguido o político. Morales ha rechazado las acusaciones del Comité Pro Santa Cruz al afirmar que esa misma entidad organizó y promovió bloqueos en 2019 contra su gobierno y en 2021 en contra de la administración de Luis Arce Catacora, pero, según dijo, sin que hubiera sanciones. El exmandatario también está acusado por el presunto delito de trata y tráfico de personas debido a la relación que mantuvo con una supuestamente con una menor de edad cuando era presidente en 2016, pese a que la afectada, o supuestamente la afectada, negó a ver esa situación, dijo no hay delito en pasados días. Bueno, así están las cosas, nosotros continuamos con más de las canciones programadas a esta hora de la tarde.

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1: 16 horas, 33 minutos.
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16 horas con 58 minutos. Así hemos llegado a la parte final de nuestra participación en esta jornada de viernes 10 de julio del año 2026. Gracias por acompañarnos, gracias por sintonizar vía internet en las diferentes páginas digitales. De igual manera, a nuestros amigos y amigas quienes nos acompañan vía nuestra señal analógica a través de sus cancheras en los 640 amplitud modulada. Gracias mil por esa preferencia. El reencuentro, Dios mediante, el próximo lunes a partir de las 15 horas con más de las informaciones. Que tengan un resto de jornada agradable. Muy buenas tardes, permiso.

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Bienvenidos, bienvenidos al integrador. Esto es el integrador a través de los 640 en amplitud modulada. A través del internet en www.radiointegracion.com. Vamos con informaciones. Y Paz destaca el potencial productivo de La Paz y apuesta por exportar. El presidente Rodrigo Paz destacó este jueves la vocación productiva del departamento de La Paz y afirmó que uno de los principales desafíos es crear las condiciones para que su producción llegue a los mercados internacionales. Un mensaje difundido por el aniversario de la gesta libertaria del 16 de julio de 1809, el mandatario resaltó la diversidad agrícola paseña mediante un video en el que se exhiben productos como frutas, papa, choclo, tunta y queso provenientes de distintas regiones del departamento. Las imágenes muestran la producción de los valles del norte paseño, el trópico y especialmente municipios como Caranavi, reconocido por su actividad agrícola. Realmente se produce en La Paz, afirmó el presidente al destacar el potencial económico de la región. Paz sostuvo que el siguiente paso es fortalecer la capacidad exportadora del departamento para generar mayores oportunidades de desarrollo. ¿Se imaginan esto exportándose al mundo?, expresó. El mandatario reiteró que el gobierno impulsa una agenda de reactivación económica orientada a fortalecer la producción nacional, facilitar las exportaciones y respaldar a los distintos sectores productivos del país. La Paz conmemora este 16 de julio un nuevo aniversario de la Revolución de 1809, en un contexto en el que las autoridades departamentales y nacionales impulsan iniciativas para recuperar el dinamismo económico y consolidar el liderazgo productivo de la región.

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Continuamos con más informaciones aquí en El Integrador. El gobierno congela 6 meses más los precios de combustibles. El gobierno aprobó el decreto supremo 5652 que amplía por 6 meses el congelamiento de los precios de la gasolina, diésel, GLP, GNB y otros derivados del petróleo. La medida busca evitar que las fluctuaciones del dólar afecten el costo de los carburantes. Gasolina, el diésel, el GLP y el GNB y todos los derivados no cambian de precio. Se mantiene exactamente como están, afirmó el vocero presidencial José Luis Gálvez al explicar el alcance de la norma. Gálvez señaló que la ampliación del congelamiento permitirá al gobierno trabajar durante este periodo en políticas de reestructuración del sector energético y analizar de manera integral el futuro de la política de precios de los combustibles. Explicó que el decreto evita que las variaciones del tipo de cambio tengan un impacto directo en el precio de los derivados del petróleo, en un contexto en el que Bolivia depende de la importación de una parte importante de los combustibles que consume.

Vamos con más informaciones. Según Espinosa, movimiento del dólar era esperable y no sucedió oversión. Ministro de Economía José Gabriel Espinosa afirmó este jueves que el movimiento del dólar era esperable tras la implementación del régimen de tipo de cambio flexible. Aseguró que Bolivia no registró un overshot, es decir, un salto brusco de la cotización de la divisa como suele ocurrir en procesos de este tipo. Declaraciones del ministro se producen luego de que el Banco Central de Bolivia fijara el tipo de cambio oficial del dólar en 10 bolivianos con 10 para el jueves. Nivel más alto desde la adopción del régimen de tipo de cambio flexible el pasado 29 de junio. Con este ajuste, la cotización oficial acumula incrementos consecutivos en la semana. Ahora que tenemos un régimen flexible, es esperable y es lógico ver que haya modificaciones, que los precios se vayan moviendo. A veces se van a mover hacia arriba, a veces se van a mover hacia abajo. En nuestro caso, eso no ha sucedido. Somos uno de los escasos casos donde no ha habido un overshoot en el tipo de cambio, sostuvo la autoridad al referirse al comportamiento del mercado cambiario. Nos explicó que en el mercado opera con normalidad desde diciembre del año pasado, cuando el gobierno comenzó a publicar un dólar referencial. Señaló que con el nuevo esquema los importadores obtienen divisas a través del sistema financiero, alimentado por los dólares que ingresan por exportaciones y otros actores económicos.

Vamos con más información. La verbena paseña 2026 será financiada por empresas privadas. La verbena paseña 2026 volverá a la Plaza San Francisco el próximo 15 de julio y será financiada por empresas privadas, informó este jueves el alcalde de La Paz, Doug Weiler. La autoridad aseguró que el evento no demandará recursos del gobierno municipal debido a la falta de presupuesto. Al gobierno municipal de La Paz prácticamente no le significa recursos de esta verbena. Son las empresas las que están haciendo las inversiones para que tengamos una fiesta inolvidable, afirmó Weiler, al destacar el respaldo del sector privado para la realización de la actividad. El alcalde explicó que inicialmente se había previsto una verbena austera ante la falta de recursos municipales. Sin embargo, varias empresas decidieron sumarse con aportes para cubrir el escenario, equipamiento y otros aspectos de la organización. Afirmó que esta alianza permitirá impulsar la reactivación económica de la ciudad. Ante los cuestionamientos del ex alcalde Iván Arias sobre el retorno del evento a la Plaza San Francisco, The Weller defendió la decisión y aseguró que el escenario estará ubicado a 35 metros del embovedado, por lo que descartó riesgos estructurales. Además, calificó las observaciones como cortinas de humo frente a denuncias por presuntos hechos de corrupción en la alcaldía. La abuela informó que la verbena se desarrollará desde las 14 horas hasta las 03 del 16 de julio, con la participación de más de 16 grupos nacionales y un escenario de 40 metros de largo por 10 metros de alto, además de una pantalla gigante. Asimismo, anunció un operativo de seguridad coordinado con la policía, la Guardia Municipal y otras instituciones para resguardar a los asistentes. También señaló que se reunirá con asociaciones de comerciantes para organizar la distribución de espacios y evitar conflictos durante la jornada. El alcalde agregó que la actividad busca contribuir a la reactivación económica de La Paz tras los más de 50 días de bloqueo que afectaron a la sede de gobierno.

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1: Hola, pausa, estamos con más informaciones. Y Humberto Roca anuncia operaciones de una nueva aerolínea a partir de febrero de 2027.
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Bueno, continuamos con más informaciones y Humberto Roca anuncia operaciones de una nueva aerolínea a partir de febrero de 2027. Empresario cruceño y expresidente de la extinta Aerosur, Humberto Roca, anunció que volverá a operar una nueva aerolínea en Bolivia a partir del mes de febrero. Pero eso no es todo. Adelantó que trabaja en una inclusión de otra más, pero para el 2028 con rutas nacionales e internacionales. Asimismo reveló que volverá a Bolivia entre el 8 y el 9 de agosto próximo. En febrero, si Dios quiere y todo funciona como debe ser, va a tener una nueva aerolínea volando allá, con aviones A3B de 170 pasajeros, con 4 rutas internacionales y 2 rutas nacionales, principalmente en el eje troncal, informó Roca. Según adelantó, el empresario iniciará las operaciones con 3 aeronaves y será su hijo quien dirigirá la empresa. Es más, Roca sostuvo que ya tiene adelantada algunas conversaciones con las autoridades del área en Bolivia, por lo que espera que las gestiones sigan su cauce regular para iniciar vuelos a partir del segundo mes del 2027. Pero eso no es todo, el empresario también reveló que trabaja para adquirir nuevos aviones que espera operar con otra aerolínea, cuyo nombre está definido como Neosur. Estos aún están fabricándose y espera que estén listos para el 2028. Serán aeronaves nuevas que también surcarán rutas nacionales como internacionales. Neosur va a ser posiblemente entre febrero y julio de 2028 con aviones nuevos. Eso para las rutas nacionales e internacionales, puntualizó el empresario. El gobierno y empresarios acuerdan trabajo para recuperar pérdidas por bloqueos. Tres grupos de trabajo integrados por empresarios y tres ministerios revitalizarán el Comité Nacional de Facilitación del Comercio para recuperar las pérdidas que sufrieron los privados durante el conflicto de mayo y junio. Este comité podrá formular normas y medidas excepcionales que faciliten el comercio exterior. Se está promoviendo la elaboración y aprobación de propuestas de normas que se requieran, así como la implementación de medidas excepcionales y de carácter temporal orientadas a simplificar procedimientos, reducir cargas administrativas, ampliar la vigencia de las certificaciones vinculadas al comercio internacional, garantizar el acceso oportuno de insumos para la producción nacional y fortalecer la capacidad operativa de las entidades, señala parte del documento.

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8: Continuamos con más informaciones. Tienen a hombre acusado de intentar matar a su concubina tras una agresión en Inquisibe. Un hombre fue detenido acusado de intentar acabar con la vida de su concubina luego de que la mujer ingresara a un centro médico con graves lesiones en la cabeza. El hecho fue denunciado por personal del hospital Arcoíris, que alertó a la policía sobre el ingreso a la víctima en estado inconsciente y con una herida contusa en el cráneo. El director departamental de la Fuerza Especial de Lucha contra el Crimen, el coronel Miguel Zambrana, informó que tras conocer el caso, efectivos policiales iniciaron las investigaciones y se trasladaron hasta el centro de salud para aprehender al presunto agresor. El hombre fue llevado a celdas de la Fuerza Especial de Lucha contra la Violencia mientras se realizan las diligencias correspondientes. La autoridad explicó que el hecho ocurrió en la provincia de Inquisibe y que la investigación continuará en esa jurisdicción. Personal policial realizará una inspección técnica ocular para determinar con qué objeto fue provocada la lesión y establecer las circunstancias en las que ocurrió la agresión. Hasta el momento, el detenido no brindó ninguna declaración sobre el caso. Zambrana señaló que la víctima continúa en recuperación y que se espera que pueda prestar su declaración una vez que mejore su estado de salud. Asimismo, indicó que no se tienen antecedentes de denuncias previas de violencia contra el acusado y que debido a la distancia y las características de la zona no existían reportes anteriores sobre hechos similares. Más información y buscan a estadounidense por armas de guerra camufladas en repuestos. Un ciudadano estadounidense es buscado como el principal responsable del transporte de armas de guerra de Estados Unidos hasta el aeropuerto Birubiru de Santa Cruz, escondido en maletas con repuestos para vehículos. El ministro de Gobierno Marco Antonio Oviedo, en rueda de prensa, confirmó que las armas de uso policial y militar fueron encontradas dentro de tres valijas declaradas como repuestos de vehículos en su interior. La policía abrió una investigación por presunto tráfico de armas luego del hallazgo de cuatro fusiles AK-47 calibre 7,62 milímetros ocultos en un equipaje que llegó de Estados Unidos al aeropuerto Birubiru el pasado martes. El ministro de Gobierno Marco Antonio Oviedo confirmó en conferencia de prensa que dos personas fueron aprehendidas y un tercer implicado se encuentra prófugo. El ministro Oviedo aseguró que el principal investigado fue identificado como Adrián Hurtado Serafonsky, un estadounidense que arribó al país el pasado 7 de julio procedente de Estados Unidos con un equipaje de tres maletas que fueron declaradas con repuesto para vehículos en su interior. El ministro detalló que el equipaje quedó retenido por tener pendientes trámites aduaneros. Ayer, cuando los responsables acudieron a pagar los impuestos pendientes, personal del Centro Especial de Seguridad Aeroportuaria y de la Fuerza Especial de Lucha contra el Crimen procedió a la apertura de las maletas. Una vez abiertas las maletas, se encontraron cuatro fusiles AK-47 calibre 7,62, informó Oviedo. La autoridad informó que por este caso fueron aprehendidos Susana y Ricardo, quienes prestaron su declaración ante agentes investigadores de la FELCC. La investigación ya puesta en conocimiento del Ministerio Público y se desarrolla bajo la figura del delito de tráfico de armas. Hasta aquí las informaciones del integrador. Que tengan un buen resto de jornada. Continúe con la programación de Integración.
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1: No te preocupes, yo venía tan distraído también.
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1: Es complicado.

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2: 18 horas, 30 minutos.
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2: Son las 19 horas.
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2: 19:31.
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2: 20 horas, 3 minutos.
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